Salsa sonera, salsa zona. Para mi gente le gusta la buena salsa. Activado y pico, aquí en la mundialmente famosa, la número uno. Dale, dale, dale al hambre. Cabo de la Guardia, siente un plomazo, ¿a dónde fue?

0: No te despegues, mantelo bonito, tranquilo, quieto ahí. En el dial.
1: Sabor.
0: Que suena duro. ¿Cómo suena? ¿Cómo suena? Dale volumen a tu radio. ¿Cómo suena? ¿Cómo suena?

0: No sé, en la República Dominicana, ¿quién inventó el pipo ejela?
1: Eso
0: lo dicen allá en el campo, como tú te das un majón en un dedo. El pipo ejela. Carajo, parece que ejela era un problema.

no te despegues, vengo con más mezcla aquí en la estación número uno, tocándote salsa, merengue y mucho más. Recuerda que a partir de las 6 de la mañana, escuchando el circo de

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3: Número uno en salsa y mucho más. Vamos a sudar ahora, vamos a sudar, vamos a quemar calorías. Vamos a hacer una mezcla para quemar calorías. Si estás en el carro, de preocúpate, dale volumen, manténlo ahí tranquilo, quieto, ¿eh? Porque escuchándola es que vas a quemar calorías. Si puede brincar, pues brinca. Si no puede brincar, como quiera. Te voy a poner a sudar. El Supermancito, DJ Daddy Flow, bonito, bonito. Escucha cómo te voy a poner a menear la calambrina.

Vamos quemando calorías, quemando calorías. A bajar unas cuantas libritas. Escuchando esta mezcla. DJ Dari Flow activo.

Estás bailando, ¿eh? Estás moviendo los hombros, por lo menos los hombros están moviendo. Porque yo aquí estoy, tú sabes, meneando los hombros, los pies, el cuerpo enterito. Pon, pon. Ella ya, ¿qué? ¿Qué pasó? Ay, qué problema. Ya, suelta eso en banda.

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Saludos para mi gente de Venezuela, Colombia. Los colombianos, colombianas. Parceras, parceros. Activado y pico, escuchándola mundialmente famosa, la mezcla. Con el supermancito DJ Dario Flow. Saludos para nuestra gente de Venezuela, venezolanos, venezolanas. Guatemaltecas, guatemaltecos. Activado, activado, ¿eh?

Puerto Rico. Saludos para todos los latinos que escuchan la mundialmente famosa. Y nuestra gente de la República Dominicana, los dominicanos, República Dominicana. Dominicano, cubano. Hondureños. Para todos los países, gracias siempre por escuchar. La que se pega bonito, 101.7. 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

la mezcla, ya tú sabes que a partir de las 6 de la mañana, escuchando el Circo de la Mañana con BJ Diamond Boy Lewis, a partir de las 6 de la mañana, de lunes a viernes.

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todo ready. Hay corazón, bachata, sentimiento, ¿verdad? Ah, bueno, el sentimiento bachatú. Pero recuerda que a partir de las 6 de la mañana, el circo de la mañana, activado a partir de las 6 de la mañana, tempranito. El circo de la mañana. Vámonos con aventura, aventura, aventura. Daddy Flow, vamos a tirar una aventura tuya.

Pero no. Bueno, te puede ir conmigo. Pero quédate en la radio, tranquilito, quieto, ¿eh? Así que me despido, tranquilito, quieto, que la tengan bonita la noche. Que la pasen bonita esta noche. Y estén disfrutando en la casita y donde quiera que estés, escuchando La Mezcla, la mundialmente famosa. Recuerda que a partir de las 6 de la mañana, escuchando El Circo de la Mañana. A las 10 de la mañana llega Jessica Reyes. A las 3 de la tarde, Guillo el Loquillo. Y este servidor de 7 a 10. Así que ya me voy. Se me cuidan mucho. Mi gente de todo Lehigh Valley, 101.7 FM. Mi gente de Ready 92.9. Lo que me escuchan

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1: Quiero contarle, mi hermano, un pedacito de la historia negra, de la historia nuestra, caballero. Y dice así.

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0: aquí estamos listos, preparados para dar comienzo con otro día más. Gracias, papá Dios, gracias. Gracias que estamos vivos, gracias que tenemos trabajo, gracias. Ay, que nos podemos ganar las habichuelas el día de hoy. ¿Qué día es hoy? Hoy, ya hoy es martes primero de septiembre. ¡Wow! ¡Welcome, September! ¡Saludos, septiembre! ¡Bienvenido seas! No te queríamos recibir tan rápido, pero llegaste. Como dice Paquito Guzmán, pero llegaste tú. Pero llegaste. Wow, primero de septiembre, señores. ¿Qué tal? Buenos días, Filadelfia, Camden, Cherry Hill, Prince Oaken, Delaware, Palmyra. Toda la gente que se conecta a través de la calle 99.9 FM, que usted puede escuchar a través de nuestra aplicación. Tu música app, que puede escuchar a través de iHeartRadio. Yes. De nuestra gente de Filadelfia, Camden, New Jersey, quieren escuchar la calle, lo pueden hacer a través de iHeartRadio, lo pueden hacer a través de nuestra aplicación Tu Música App. ¿Qué tal? Buenos días, Valle Lehigh, Allentown, Bethlehem, Easton, Whitehall, Drexeltown, Maconji, Imeos, Goodstown, Quakertown, Wingap, Los Pomponos y toda la gente que se conecta con nosotros a través de Mega 101.7 FM. ¿Qué tal? Buenos días a nuestra gente de Redding, West Redding, Wyoming, Sing Spring, Lebanon. Ahí está Mega 92.9 FM. ¿Qué tal? Buenos días, cibernautas que prenden su teléfono celular y ya nos están viendo en miniatura, ahí chiquitos, chiquitos, chiquitos en la pantallita del celular, escondiditos. Usted descargue nuestra aplicación Tu Música App, Tu Música App, descarga nuestra aplicación Tu Música App a tu teléfono celular y ahí nos puedes ver en tu teléfono celular. Ahí estamos contigo todo el tiempo. ¿Qué tal? Buenos días, Marieli Blanco.
1: Ay, buenos días, señores. Yo feliz, siempre contenta. Hoy es un día espectacular.
0: Ah, conocida en el bajo mundo ahora como la rubia peligrosa.
1: Señor. Mira, yo tengo mi café en mano. Yo espero que usted también. Que qué empiece bueno. Su día bien.
0: Qué bueno. ¿Qué tal? Buenos días a nuestro productor ejecutivo, Giancarlo, the producer.
1: Mira, yo le digo que el manicomio está a falta de gente.
0: Buenos días, Giancarlo, the producer.
2: Buenos días para todo el mundo. Iniciando el mejor show del planeta, el Circo de la Mañana.
0: ¡Yo, el mejor show del planeta! ¡Wow!
2: Para que sepa.
3: ¡Wow! El Circo de la Mañana.

0: Ahí es que prende, ahí que prende. Ahí es que prende. ¿Qué tal? Buenos días. Good morning, everybody. Ay, aquí estamos. Déjame darle share. Espérate, déjame darle aquí.
1: Compartir.
0: Déjame compartir el video rápido. Déjame darle un share aquí para que todo el mundo lo pueda ver. Y usted haga lo mismo. Saludos a los Google Producers que ya están conectados en el Facebook, en el YouTube, en el TikTok. El circo de la mañana, el circo de la mañana, el circo de la mañana. Mira, haga usted lo mismo. Vaya a todas sus plataformas, vaya a todos sus grupos de amigos, comparta. Eso es lo único que nosotros le pedimos. Comparta nuestro en vivo, ya sea por YouTube, ya sea por TikTok, ya sea por Facebook, para que así sigamos creciendo esta familia cibernética, que es lo que hago yo todas las mañanas. Busco todas esas páginas que están por ahí de latinos, de amigos, de esto, del otro, y ahí cojo y comparto, ¿verdad?, en esos grupos nuestro en vivo para que sigamos creciendo. ¿Para qué? ¿Ah? ¿Para que sigan?
2: El chisme se expanda.
0: Para que más chismosos vengan.
2: Mira, dice Cristal. Dice Cristal que Giancarlo tiene la razón, que es el mejor show del planeta y que ella se muere de la risa con nosotros.
0: Ah, bueno, pues qué bueno.
2: Así, eso es lo bueno. Yo ayer decía, qué bueno es la gente que te hace reír.
0: Sí.
2: Aquí
0: sí.
2: No se planea, señores, la risa. Aquí nosotros también. No, a veces no. Yo quiero decir cosas y no puedo porque me estoy riendo con las cosas que dicen ellos.
0: Sí, nosotros aquí aventureamos, improvisado esto. ¿Para qué estar muy físico? No, aquí nosotros somos como somos. Damos nuestras opiniones como somos, hacemos lo que nosotros queremos, que es lo bueno. Si a usted le gusta bien, si no, pues entonces.
2: Dilo muy fix, ¿no?
0: Sí, nosotros aquí no somos fix, ¿no? Aquí nosotros somos como somos y salen las cosas como son. Y nada, bueno, pues miren, aquí yo estoy en un par de grupos, que si latinos en Reading, que si latinos en Allentown, que si latinos de noche, que si latinos de día, que si latinos unidos.
2: Latina por todos los lados, ¿no? De verdad, sí, compártalo. Qué bonito siempre conectar con usted. Y cada vez se conecta más personas y tenemos más plataformas. Mucha gente me dice que nos escucha por la plataforma. Ay, que si no logro conectarme, ahí es donde debe de bajar la aplicación. Y no importa dónde se encuentre, nos escucha.
0: Claro que sí. Por eso le decimos todos los días, descargue nuestra aplicación a su teléfono celular. Así, si usted está de vacaciones, si usted está viajando, no importa, está trabajando, no importa.
2: Si pasa cualquier cosa en una
0: también,
2: de las radios.
0: Ahí estamos nosotros. Así que descargue nuestra aplicación, tu música app. ¿Qué es eso? ¿Es ruido que estás haciendo?
2: Pues no fui yo,
0: Está chequeando que la transmisión esté bien.
1: Exactamente.
2: Que quede claro.
0: Enséñale a la cámara para que la gente vea. Miren, el iPad que se vea. Miren. Ay, María, mira qué linda.
2: Ahí estoy yo.
0: Esa imagen 4K que hay ahí. Eso no es. Adiós. Eso no son camaritas web de esas cualquiera, Dios.
2: Que parece que tienen, ¿cómo se llama? Ninita.
0: Aquí nosotros tenemos aquí un estudio de tres pares.
2: Muchas veces hay gente que te quiere invitar a sus podcasts y ese tipo de cosas, tú sabes.
0: Sí,
2: ves los cortes y dices, cónchale, pero tú sabes.
0: Sí, no, pero estamos contentos de que usted esté aquí con nosotros, así que descargue nuestra aplicación, comparta el video, queremos seguir creciendo. Mira la gente de TikTok, como ya está ahí, nos dicen buenos días, los vemos ahí ya conectados, la gente del Facebook, la gente del YouTube. Así que haga usted lo mismo, comparta y sea parte de nuestra familia. Usted es parte de este show. Nosotros leemos sus comentarios, nos reímos también con usted y con los comentarios que ustedes hacen. Así que muchas gracias por compartir con nosotros. Espérate, que tenemos un anuncio. Espérate.
2: Sí.
0: Espérate, busquen a la Comay, espérese, busquen a la Comay, que nosotros tenemos un bombazo que dar aquí esta mañana. Espérate.
3: Última hora.
0: Señores, nosotros tenemos un bombazo que dar aquí esta mañana.
2: Suéltala.
0: De última hora, señores. Ustedes saben que nosotros estamos anunciando el gran conciertazo que va a haber en el PPL Center de Allentown el 17 de octubre. Ya confirmado DJ Adoni, ya confirmado la bachata de Yendi, ya confirmado Frank Reyes, el príncipe de la bachata. ¡Claro que sí, Frank Reyes! Y ayer le habíamos dicho que teníamos otros artistas que venían, pero que, tú sabes, no podíamos darlo todo del cantazo, tú sabes, no podíamos anunciarlo todo porque hay que dárselo en pequeñas
1: dosis
0: a ustedes, ¿verdad que sí?
1: Sí, claro.
0: Bueno, pues señores, tenemos un nuevo artista que se une a este gran concierto. ¿Ustedes están ready? Sí. ¿Están listos para saber quién es el artista que se une a esta gran celebración? DJ Adoni, Frank Reyes, y ya saben quién más se une a esta celebración. Amárrate, Tolentino. Oh, wow. Amárrate, Tolentino. ¡Fanfarria, fanfarria! Señores, se une nada más y nada menos que el Blachi. Blachi, señores, se une a esta gran celebración latina. Oye, oye, oye, oye.

Se soltó Giancarlo, espérate. Aeróbicos mañaneros con Giancarlo, the producer. Eso es de bonao, espérate, espérate, espérate.

0: ya, Carlos, siéntate ya, siéntate, siéntate ya, siéntate.
1: Tan bueno que bailar.
0: Siéntate, siéntate.
2: ¿Y tú eso es de Bonao City?
3: Sí, claro, claro.
0: Bueno, pues señores, estamos súper contentos con poder añadir a este conciertazo al Blachi, 17 de octubre, PPL Center. Los boletos están a la venta en nuestro website, tumusicapa.com, tumusicapa.com. Entren a nuestro website, ahí pueden comprar los boletos. Así que vamos a tener a Frank Reyes, vamos a tener a DJ Adoni, vamos a tener el Blachi, va a estar también Jendy. Así que, y otras sorpresitas más por ahí, así que pendiente que poquito a poco se las vamos dando, pero ya está confirmado. El Blachi viene para el PPL Center de Allentown en el concierto Mis Raíces Latinas. ¿Sabes que estamos celebrando también el mes de la herencia hispana?
3: Claro.
0: Así que como parte de la celebración del mes de la herencia hispana, este conciertazo en el PPL Center de Allentown, están todos invitados. 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All right,
1: qué así rico, que ese día sí se va a bailar, se va a gozar, se va a beber, se va a disfrutar.
0: Vamos a estar saboreando el rico merengue típico y la bachata y las mezclas de Adoni y un montón de cosas más que vienen por ahí. 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All right, vamos entonces a las noticias, que estamos tarde, porque es que nosotros nos distraemos, entonces después empezamos tarde, entonces después nos regañan a las 10 que el show está tarde, entonces imagínate, nos metemos en problemas.
1: Pero lo que sí, nos gusta es el coro,
0: exacto,
1: el
0: canto.
1: Cuando no hablan de trabajar, bueno, ya toca.
0: Ay, señores, vamos con la noticia del barrio.
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0: Miren, hay un bochinche en Filadelfia grandísimo. Hay un chisme grandísimo en Filadelfia. ¿Por qué? Porque resulta ser que hubo un incidente donde un hombre es atropellado por un vehículo. Ajá. Y nada, un hombre atropellado por un
1: normal,
0: carro.
1: Normal,
0: ¿verdad que sí?
1: Sí.
0: ¿Qué pasa? Una cámara de seguridad grabó el incidente. Entonces, ahora salió a reducir que este hombre... parece que tenía algún tipo de problema médico, mental o algo. Estaba a la orilla de la carretera en el piso. Un policía respondió al llamado de 911 de que había un hombre en el piso. El policía fue, lo vio en el piso, no le dio ningún tipo de ayuda. Se fue y lo dejó tirado en el piso. Vino un carro que no vio al hombre en el piso y le pasó por encima. El mismo policía recibe la llamada de emergencia de que un hombre había sido atropellado. El policía vuelve otra vez.
1: Ajá.
0: Y tampoco le da primeros auxilios ni nada al hombre.
1: Y ese policía todo, era un corrupto.
0: Y todo quedó grabado en cámara. Había un negocio allí en el área y entonces captó todo y el policía, pues lo que supuestamente era simplemente un accidente, resultó ser la negligencia de un hospital, de un policía al no llevarlo al hospital.
2: Sí.
0: Y entonces imagínense ustedes el clase lío que se ha formado. Déjame ver si puedo por aquí colocar la noticia del CBS, de aquí de ABC. Déjame ver si me sale. No me sale la noticia por aquí. Pero anyway, so aquí está. Nuevo video publicado muestra cómo la víctima estaba en el piso. Déjame ver si yo puedo poner por aquí el video para que ustedes lo puedan ver en nuestra transmisión en vivo. Ok, aquí está. Déjame ver si podemos por lo menos ver la noticia y compartirla con ustedes. Sonada, señores, se ha formado tremendo. Oye, cómo es de esperarse, ¿no?
1: Hay
0: tremendo revolú, porque cómo es que este policía recibe la llamada, está trabajando, llega, ve al hombre ahí, no llama una ambulancia, no ayuda, no hace nada, lo deja tirado al piso. ¿Y qué pasa? Un carro le pasa por encima porque es de noche. Y entonces imagínense.
1: ¿Será que
0: ustedes?
1: Él pensaba que no había cámara ahí.
0: No, él pensaba, no, él estaba seguro.
1: Que ahí no había cámara.
0: Él estaba seguro de que nadie lo estaba viendo.
2: Él
0: estaba segurito de que nadie lo estaba viendo. Déjame ver, aquí está.
3: New video on the investigation into the actions of a Philadelphia police officer. The man lying on the ground was eventually killed by a hit-and-run driver moments after the department says the officer left that man lying on an only road. It is Monday night.
0: So ahí está la noticia con el nuevo video publicado donde una cámara de video captó el momento.
2: Y él lo toca con el pie, es así.
0: Exacto. Él hasta lo llegó a tocar con el pie y todo.
2: Sí.
0: Vamos a seguir escuchando un poquito aquí de la noticia. Vamos.
4: Not only did the officer leave the scene, he did not file a police report. Action News reporter.
0: Espérense, no tan solo lo dejó tirado en el piso, pero ni tan siquiera hizo un reporte. Como lo dejó tirado en el piso, pues entonces no va a hacer un reporte. Como aquí no ha pasado absolutamente nada.
1: Eso es un loco.
4: Live along the 5500 block of Rising Sun Avenue in Olney with the details and with that new video, John.
5: Yeah, Caroline, Rick, I mean, we brought you this story first on Friday. It happened right here behind me. The man was lying in this street. An officer stopped to talk with him, but then just left him lying there, and now we're seeing the video from a completely different angle.
0: Bueno, vamos a ver el video ahora, miren. No se oye mucho el audio, pero ahí pueden ver el video. El policía llega, se acerca al individuo. Estamos viendo las imágenes en nuestra transmisión. Esto es de ABC 6. El policía va, intercambia unas palabras o le habla al señor tirado en el piso. El señor está consciente, miren, se está moviendo. So, el policía está hablando con él.
2: Uh-huh.
0: Pero parece que el policía le dijo párate, él le dijo que no, y miren, el policía se fue.
2: Ah, pues no te quieres parar.
0: ¿Tú no te quieres parar? Ah, pues nos vemos, adiós. Gracias. Quédate ahí. ¿Qué pasa? Ahí va el momento del carro que no ve al individuo y le pasa por encima quitándole la vida. Lo mató. Repito, el mismo policía recibe la llamada de emergencia y regresa nuevamente a la escena. de donde pues el hombre había muerto. Así que ahora hay tremendo problemón con el departamento de policía, porque obviamente este hombre murió a consecuencia de la negligencia de un oficial que no hizo su trabajo, que para eso es que le pagan. So, tremendo notición, señores. Miren, otra noticia rapidito. Escuelas de Filadelfia, señores, dicen que por el calor el día de hoy 52 escuelas de Filadelfia van a ser cerradas temprano. Aparentemente pues las temperaturas van a subir. Bueno, pues señores, 52 escuelas del Distrito Escolar de Filadelfia cerrarán sus puertas temprano el día de hoy, ya que las temperaturas van a llegar a los 90 grados. Pero si cuando yo era chamaquito allá en Puerto Rico y las escuelas no tenían aire acondicionado, nada más que las ventanas abiertas, la temperatura estaba en 95, es más, en 100. Ustedes eran igual allá en Dominicana.
2: Y uno con el suéter, así.
1: ¿Qué eran? ¿Qué son? No, mira, lo que pasa es que el cuerpo se desacostumbra, la gente no entiende eso.
0: Está bien, pero estos muchachitos, no, que va a estar en 90, váyanse para su casa.
2: Pero en la escuela que hay aire, creo yo.
0: Sí, la escuela aquí tienen aire acondicionado.
2: Yo entiendo.
0: Oye, nosotros en la escuela, yo no sé ustedes, nosotros no teníamos ni abanico, papi, ni abanico, la ventana abierta.
1: ¿Y quién te dijo a ti que en Dominicana hay? Pero, oye, si eso era así, a fuerza de yo no sé qué.
0: Oye, y todo el mundo, nosotros nos peleábamos todos por las sillas al lado de la ventana.
2: Uf, muchachos.
0: El pupitre que estaba al lado de la ventana, todo el mundo se peleaba por él.
2: Y uno hacía un abanico con una página.
0: Con el papel. Búscame un papel, que voy a enseñar a estos muchachos cómo se hace un abanico. Pero que yo tengo una aquí. Enseñarle a estos niños.
2: Le va un tutorial.
0: A ver si me acuerdo.
1: Un tutorial.
0: Miren, señores, vamos a enseñarle a estos niñitos cómo es que nosotros hacíamos allá en la Conchita Mendezcano en Turabo Garden. Vamos a ver si ustedes lo hacían igual que yo. Déjenme un momentito.
2: Vamos a ver.
0: Déjenme un momentito. Lo voy a hacer rapidito, solo me va a quedar. Sí. No me va a quedar perfecto. Pero les voy a enseñar cómo en un 2x3. Mire, pongan a sus niños que vean el en vivo para yo enseñarle aquí cómo es que nosotros los viejos antes hacíamos esto.
1: Los abanicos improvisados.
0: Me parezco a mi abuelo ya.
1: Ya tiene palabra de abuelito. Digamos.
0: Vente, que te voy a enseñar cómo es que nosotros.
2: Te voy a enseñar cómo que se pica el bacalao.
0: Mire, que los van a mandar de que para la casa porque hace calor, muchachos. Si nosotros allá en la finca estábamos moviendo los chivos a la.
2: Sí.
1: ¡Eso! ¡Ay!
0: Miren, déjame doblarle. Así era que nosotros hacíamos los abaniquitos.
2: Exactamente.
0: Así era. Y eso que lo hice aquí, chapuceado. Si tengo tiempo, te lo hago.
1: Hasta lo decoro.
0: Así era que nosotros hacíamos los bacabaniquitos. Y la maestra hablando de 2x2 y 5x5. Y nosotros, con el abaniquito en la mano ahí. Sí. No, Mariel, échate aire con el abaniquito.
1: El calor era y es.
0: Y sopla todavía, ¿viste?
2: Sí, sopla.
0: ¿Viste que Villay sopla todavía, ¿viste? Sí.
1: Pero en Dominicana y todo, el calor era tan normal que ni se hablaba de eso.
0: Sí, mire.
1: Que era, traigan agua con hielo, ¿sí?
0: Mira, ahí está el abaniquito. Que tenía dos propósitos. Podía hacer abanico en el verano y podía hacer el rabo del pavo en Thanksgiving también.
2: Exactamente.
0: Él tenía dos propósitos.
1: ¿En serio?
0: Sí,
2: claro.
0: El rabito del pavo.
2: Exacto, abierto ahí.
0: Y mira, abaniquito, mire. Y sopla. Tiene
1: sí. Sopla.
0: Estos niños que los van a mandar para la escuela. Dios,
1: para la casa, para la casa.
0: Ido, van a mandar,
1: se quieren evitar problemas, se quieren evitar problemas.
0: Bueno, la cuestión es que 52 de las escuelas de Filadelfia los van a mandar temprano a los muchachitos para la casa. Así que si usted tiene sus hijos en la escuela de Filadelfia, averígüese bien la escuela de sus muchachitos, a qué hora es que lo van a mandar para la casa, porque sabe que hay diferentes horarios para diferentes escuelas. Así que averigüe.
1: Investigue bien. Que no diga aquí. Sí, ¿por qué llegaste tan temprano? O lo, que lo tiene que recoger. Hay mucha gente que lo tiene que
0: también,
1: recoger.
0: También. Claro que sí. Bueno, pues ahí está. Eso es lo que está sucediendo. Vamos a ver en otras noticias qué está pasando acá. Dígame usted, señorita, que usted tiene por ahí.
1: Mira, en New Jersey, dos mujeres enfrentan cargos tras la muerte de un bebé de 9 meses porque ya andaban manejando, una chica de 20 años y la otra de 22, andaban manejando sin licencia de conducir. Y en un estacionamiento estaba su mamá con una niña de 5 años y un bebé de 9 meses en el coche. Y vinieron ella prum y lo atropellaron. El bebé lastimosamente murió. Y lo más grande es que la gente no sabe a lo que se enfrenta, ninguna tienen licencia, así que eso es cárcel
0: imagínate
1: eminente.
0: Imagínate tú, sin licencia, guiando, uh-huh. No, te digo yo que estos muchachitos están a otro
1: nivel. Muy triste. No, y la muerte de ese pobre bebé de 9 meses.
0: Sí,
1: no,
0: ahí le meten negligencia, le meten un montón de cosas. Miren, otras noticias, señores, ya nos estamos preparando, lo habíamos dicho ayer, pero vamos a repetirlo nuevamente, ya nos estamos preparando para la celebración de la gran feria del Allentown. Papi, 174 años. Ayer yo había dicho que tenía más de 100. Bueno, pues este es el año número 174.
1: O sea, que ahí iban en caballo antes.
0: En caballo, muchachos. Ahí van caminando. Bueno, pues señores, el año 174, la celebración 174 de la Feria de Allentown este fin de semana, como todos los años, durante el fin de semana largo de Labor Day Weekend, pues se lleva a cabo esta feria. Y de hecho, vamos a regalar unos boletitos para ir a la feria. Vamos a dar un Family Four Pack. Sí, con la banda y todo, para que se monten en las machinas y todos los nenes. Así que sí, pendiente.
2: Allá le dicen la estrellita. Se monten en la estrellita.
0: La estrellita. Sí, sí, la estrellita. Para que se, nosotros decíamos la estrellita y los ponis, para que se monten en la estrellita. Estrellita y en los ponis, los nenes. Sí. Ay. Bueno, pues ahí está. So, este fin de semana. Por otro lado, señores, la policía continúa investigando en Allentown. Esto lo habíamos reportado el día de ayer. Un tiroteo que dejó a 2 personas heridas el domingo en Allentown. A eso de las 8:38 de la noche en el área de Livingston Street. Autoridades dicen cuando llegaron encontraron a 2 personas con heridas de bala. Estas fueron transportadas al hospital para recibir tratamiento médico. Pero las autoridades dicen que continúan investigando exactamente qué fue lo que pasó. No han divulgado todavía información de qué fue lo que pasó, pero 2 personas resultaron heridas y lo más reciente que tenemos es que la policía continúa investigando para tratar de determinar exactamente qué fue lo que pasó y cómo estas 2 personas terminaron heridas. Dígame, señorita. Ay, dígame.
1: Déjame ver, a mí hasta se me perdí en la noticia.
0: Señora. Ah, ok. Eso pasa que se van corriendo. Vamos a ver lo que tú buscas.
1: No, mira, están diciendo, señor, el precio de la gasolina, ¿verdad? Que se mantiene, ¿verdad? Alto, no ha subido más, pero se ha mantenido estable, alto, no sabemos si va a bajar, que es lo que nos está matando a todo, obviamente, el precio de la gasolina. Así que por ahora no se preocupe. Sí, no, que sí.
0: Yo, de eso vengo yo hablando ahorita.
1: ¿Qué pasó? ¿Me fuiste a echar gasolina?
2: ¡Ay, muchachos! ¡Gasolina!
0: Ayer en Los Rubios hablamos de que el precio de la gasolina ayer estaba en 4.19.
1: Ajá.
0: 24 horas después, yo hasta grabé un video y lo puse en la página mía. Señores, 24 horas después, hoy está en 4.39.
1: Exactamente.
0: La gasolina, por lo menos en el guagua de la Lehigh Street aquí en Allentown, está en 4.39. Eso en 24 horas aumentó 20 chavitos la gasolina.
1: Sí, pero de 20 en 20, ¿tú sabes? Sí.
2: Yo escuché ayer que tú pediste foto. Manden foto.
0: Exactamente. Pues hoy la foto la cogí yo. Hoy la foto y el video lo cogí yo así que ahorita de Los Rubios vamos a hablar de eso. Pero sí, ¿no? Aumentó en 24 horas, aumentó la gasolina. Miren, otras noticias, el médico forense de Berks County, para allá para Muhlenberg, PA, están pidiendo la ayuda de una persona que perdió su vida y no han podido contactarse con ningún familiar, ninguna amistad ni nada. So, están pidiendo a los medios que por favor lo pongan, que lo publiquen. Wilbert Cranston, de 58 años de edad, murió el pasado jueves y todavía el médico forense no ha podido comunicarse con ningún familiar ni con un amigo. Nadie ha ido al hospital preguntando por él ni nada. Y pues están solicitando.
1: Ya van 2, porque ayer yo dije de 1.
0: Bueno, pues aquí está. Wilbert Carriston, creo que se pronuncia su nombre, 58 años de Muhlenberg. El médico forense se está pidiendo que si alguien lo conoce o si alguien tiene algún contacto con algún familiar, pues que por favor se comuniquen, ¿verdad? Con la oficina del médico forense para ver si le dan santa sepultura. Mira, se nos acabó el tiempo porque estamos bien tarde, es el día de hoy, así que vamos a cogernos el pipi break, vamos a cogernos el descansito, vamos a ver cómo van a estar las temperaturas para el día de hoy, que dicen en Filadelfia que va a estar muy caliente para los niños estar estudiando y aprendiendo. Así que mire, para el día de hoy, ¿qué tenemos? Mira, para el día de hoy las temperaturas van a llegar a 90, las temperaturas de hoy van a llegar a 90, tenemos un 70% de posibilidad de lluvia para el día de hoy. Para mañana miércoles baja las temperaturas a 75 con un 20% de posibilidad de lluvia. El jueves suben otra vez a 85 con un 20% de posibilidad de lluvia. Y el viernes 84 con un 20% de posibilidad de lluvia. Así que caluroso el día de hoy, 90, pero con un 70 a 75% de posibilidad de lluvia. All right, así que

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3: 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Son las 6:50 minutos de la mañana. Good morning, qué bueno que nos acompaña, qué bueno que está con nosotros. Saluditos, aquí estamos de regreso. 6:50 de la mañana, así que llegó el momento de enterarnos de lo que está pasando en el mundo deportivo con nuestro cronista deportivo, el más completo, Giancarlos, the producer. ¡Vamos arriba!

0: llanero solitario. El pasito del llanero solitario.
1: Usted lo dijo ya. El pasito del llanero solitario.
0: Ay, señores. Muy buenos días. Adelante con los deportes, caballero.
1: La verdad, señores, que después que uno está soltero, uno amanece con quien uno quiera.
0: Mira, que pues tú te estás vendiendo mucho últimamente.
2: Sí, ¿verdad que sí?
0: Vendiendo mucho
2: últimamente. Tú no viste la cara de nosotros,
1: Dalgo.
2: No, pero ni yo.
1: Sí, porque ya amanecí con dolor de pie. Ya amanecí con dolor de...
2: Algo le pasa así a este grupo, que todos son solteros, menos Ville.
0: Tú lo que estás buscando... Ah, porque yo soy el hombre responsable de este show.
1: Para que sepa, brother.
0: Los años de experiencia, los años de experiencia.
2: Los demás no tenemos suerte.
0: Tú te estás vendiendo mucho últimamente.
2: Estoy soltero, estoy soltero.
0: Tú estás tirando como que la
2: hazle un coso. ¿Cómo se llama?
0: Una gráfica.
2: Sí, Giancarlo está soltero. O sea, busca.
1: Claro. Tanto así, ¿no?
2: Sí, sí. Bueno,
1: vamos a hacerte la ti también, tú estás soltera. Y tú vives diciendo que tú estás soltera. Entonces.
2: Pero yo no estoy buscando nada, tú sí.
1: ¿Quién dijo que estás buscando a alguien?
2: Tú vives mencionándolo.
1: Señores, los deportes.
0: Dale, vamos a los deportes, vamos a los deportes.
1: Vamos tarde. Los Reading Fighting Phillies Iron Pigs, ¿se acuerdan que ellos están de vacaciones? Los muchachos descansan ellos.
0: Seguro.
1: Tienen derecho a descansar, trabajando demasiado.
0: Sí, claro que sí, dale.
1: Los Mets de New York, nos vamos para MLB, ganaron ayer.
0: Ganaron los Mets.
1: Por fin vieron a Linda.
0: There you go.
1: Los Nacional ganaron ayer.
0: También.
1: Ay, sí, qué bueno. Ganaron los Red Sox de Boston. Le ganaron a los Marlins ayer. Qué bueno, los muchachos.
0: Ok.
1: Y los Yankees perdieron. Wow, le dieron duro.
0: Está bien, porque ganaron los Mets. Está bien, el problema.
1: Perdieron. Está bien. Fue 10-1 que perdieron. Los Phillies ganaron también. Los Phillies.
0: There you go.
1: Los Phillies de Filadelfia. Bueno, vamos a decir ahora lo que viene para este mes nuevecito en la NFL, señores. Los Patriots juegan el 9, miércoles 9, a las 8:20.
0: No se lo arregle, ya la gente sabe de quién está hablando.
1: Exactamente, los Patriots.
0: Los Patriots.
1: Yeah. Ah, los 49 juegan el 10, jueves 10, de la próxima semana. Deja ver quién más. Bueno, de eso lo que conocemos, tú
0: y
1: sabes.
0: Los Eagles, no te dice ahí
1: cuándo. Los Eagles aquí todavía no han tirado el partido todavía. Okay,
0: no han dicho todavía. Okay,
1: los Falcons también juegan el 13. Okay. No sé cómo se pronuncian esto. Los Jets juegan el 13 también.
0: ¿No sabes cómo se pronuncian los Jets?
1: No, los Jets.
0: ¿No sabes cómo se pronuncian los Jets? No,
1: así mismo es. O los Giants. No, los Jets, pero los Giants son otros.
0: Los Jets.
1: Los Ravens. También juegan
0: ¿Los qué?
1: Los Ravens.
0: ¿Qué es eso?
1: Sí, o los Ravens, se pronuncia.
0: Ravens.
1: Ah, los Ravens.
0: Los Ravens. Exacto. No, Ravens son las gafas. Ravens. There you go. Ahí te quedó lindo. Dale.
1: Los Bucaneros también.
0: Ok. Ya están para Bay Buccaneers. Yes. Okay. Los Buccaneers. Yes.
1: Juegan también el 13 con los Bengals. Los Browns juega con los Jaguars. Los Bills juega con los Texas. Okay, está ahí también ya, porque
0: ahí está.
1: Ahí ya está todo el inglés.
0: Pero no dice los Eagles cuando juegan.
1: No, los Eagles no tienen aquí.
0: Okay, bueno, porque
2: ya gastó todo el inglés.
0: Que algún Google producer nos diga cuándo es que van a jugar próximamente los Eagles. Porque no, Giancarlo no tiene la.
1: La página ya no llega hasta aquí. Ya.
0: La página no.
1: La página está ahí.
0: Ay, señor. Bueno, pues ahí está, señores. Son los deportes.

pensaron que nosotros hacemos este segmento nada más que para ponerlo a bailar a él. Este segmento no tiene ningún contenido noticioso. Es simplemente verlo a él ahí bailando. Eso es todo. Ay, señores. Bueno, muchas gracias, muchachones. Son las 6:55 de la mañana, así que tenemos que irnos con la política rapidito, que la gente está interesada en saber qué está pasando en el bochinche político. Y si de bochinche político se trata, de eso sabemos nosotros. Ahí está. ¡Vamos arriba, señoras y señores! Ahí estamos.

0: y señores, aquí estamos de regreso, de vuelta para la vuelta, como lo hacemos todos los días, con nuestro segmento de Los Rubios También Lloran en nuestra plataforma de Politics en Español US. Politics en Español US. ¿Qué tal? Saludos, buenos días. Recuerden nuestras plataformas en Facebook, en YouTube, en TikTok, en todos lados. Estamos como Politics en Español US, Politics en Español US. Miren, quiero comenzar con esto, aunque lo mencionamos anteriormente para los que nos escuchan en vivo a través del programa de la mañana, donde ayer nosotros aquí, justamente ya hace 24 horas, estábamos hablando de que el precio de la gasolina había aumentado por este nuevo, por nuevos bombardeos y la guerra que empezó otra vez en Irán. Y ayer estábamos hablando de que la gasolina está en 4.19. A esta misma hora ayer, la gasolina estaba en 4.19. Esta mañana paso nuevamente por el guagua donde yo paso todos los días. ¿Y a cuánto está la gasolina? A 4.39. Aumentó 20 centavos en 24 horas. Pero la guerra no se había acabado ya. Pero nosotros no tenemos el control del estrecho de Hormuz. Pero nosotros no tenemos la gasolina de Venezuela. Trumpito, pero Trump no acaba de hacer un negocio para que le cojamos a Venezuela 65 billones de barriles de petróleo. Nosotros no tenemos el control del estrecho de Hormuz. La guerra no se había acabado ya. Les estoy preguntando, mis trompitos queridos, mis trompas de Falopio. Así yo les digo de cariño. Mis trompas de Falopio, ¿qué pasó? Porque ayer había aumentado casi 20 centavos. Estaba en 4.41 por ahí. Aumentó a 4.19. Y 24 horas después, 4.39. Y miren el diésel. El diésel a 5.99. Casi 6 pesitos el diésel. Para los camioneros. Para nuestros amigos camioneros. Que no les quieren subir el precio de la carga. Pero a ellos les aumenta el costo del diésel. Muchos camioneros perdiendo dinero apenas pueden sobrevivir porque la carga es el mismo precio, pero el diésel está más caro. 24 horas y la gasolina ha aumentado, no 20, 40. Porque recuerden, ayer subió a 4.19. So, ahí subió 20 chavitos. Y 24 horas después subió 20 chavitos más. So, podemos decir que de lunes a martes la gasolina aumentó 40 centavos. Y me mandaron un mensaje de texto para decirme que en la Florida está en $4. Que usualmente la gasolina está un poquito más barata que en otros lugares, porque en la Florida está ahí en la costa, está al lado del Golfo de, el Golfo de América. Y se procesa petróleo en la Florida. So, en la Florida, $3.99, $4. Dependiendo del área, $4.1, $4.5 en la Florida, que para la Florida eso es considerado un precio alto. Y les hablo de esto porque una vez más nos siguen diciendo que la guerra se acabó. Nos siguen diciendo de que tenemos el control del estrecho de Hormuz. Este fin de semana nos quisieron vender el cuento de que ahora Estados Unidos tiene acceso a 65 millones de barriles de petróleo de Venezuela. Nos quieren vender un cuento. Que yo siempre le digo, no escuchen lo que Donald Trump dice con la boca. Miren con los ojos las acciones. Nos dice que la economía está bien, pero la inflación está alta. Los precios están altos. Nos dice que ganamos la guerra, pero seguimos bombardeando. Nos dicen que tenemos el estrecho de Hormuz, pero el precio de la gasolina sigue subiendo. ¿Ustedes ven cómo las acciones contradicen la boca? Nada de lo que dicen con la boca va paralelamente con lo mismo que está pasando. Bueno, pues eso significa que nos están mintiendo. Eso significa que nos quieren cogerle estúpidos a nosotros, porque no hay otra explicación. Cuando tú dices algo con la boca, pero las acciones son otras, tú estás mintiendo. Punto y se acabó, no busques más nada. Estás mintiendo y nos están mintiendo. Y estamos a ¿qué? A 2 meses, septiembre, octubre, noviembre. Literalmente estamos ya a 2 meses. Estamos a 60 días prácticamente de las elecciones. Y nos quieren venir a vender este cuento de que todo está bien, de que ganamos la guerra, de que... ¿ah? Y escuchen esto, amárrate, Tolentino. Ustedes saben que el presidente de los Estados Unidos vino la semana pasada con el cuento de que iba a eliminar los aranceles a la carne importada de otros países, que iba a permitir la entrada de 300.000 toneladas de carne de otros países. No nos han dicho todavía de qué país. Esa respuesta no la han contestado todavía. Y obviamente, los criadores de vaca, los ganaderos, se molestaron. Espérate, pero ¿cómo que tú vas a traer carne de afuera? Bueno, pues eso no es todo. Claro, la presión ante la administración de Trump, la desesperación de querer bajar los precios antes de las elecciones, porque la gente está pagando 8 o 9 pesos la libra de carne en el supermercado. La desesperación es tan grande, no encuentran ya qué hacer. No les importa mandar a la bancarrota a los criadores de vaca de Estados Unidos, a nuestros agricultores, a nuestros ganaderos. No les importa, porque lo que les importa es ganar las elecciones en noviembre. La desesperación es tan grande que yo quiero que ustedes escuchen lo que la administración de Donald Trump ahora quiere hacer para buscar la manera de bajar el precio de la carne. Escuchen esto y después le voy a preguntar si usted está de acuerdo con esto. Escuchen.
1: Americans paying sky-high prices for ground beef, the Trump administration is expected to announce new rules this week to make it easier for cattle ranchers to process their own meat and sell directly to consumers without USDA inspections.
0: Aguántalo ahí, espérate. What? ¿Escucharon? La administración de Donald Trump va a anunciar esta semana que va a permitir que la carne se venda más barata, se procese más rápido, eliminando las inspecciones del Departamento de Salud. Ahora no vamos a inspeccionar las carnes. ¿Ustedes escucharon eso? Para que la carne sea procesada más rápido, van a eliminar las inspecciones. O sea, que la carne que vamos a estar comiendo, no sabemos si está buena, no sabemos si es saludable, no vamos a saber si está contaminada. Esa es la solución. La desesperación es tan grande para bajar los precios de la carne, porque la gente está molesta, que primero anuncian que vamos a traer carne de otros países, nadie sabe de qué país, y ahora van a proponer eliminar las inspecciones de la comida. Procesen ustedes su propia carne y olvídense de si la carne está saludable, está bien, está contaminada, está podrida, olvídense, metan mano. Lo que queremos es que los precios bajen. Yo no sé cuántos de ustedes han estado pendientes a las noticias o se han dado cuenta de la cantidad, últimamente, en estos últimos 30 días, 40 días, la cantidad de avisos del Departamento de Salud haciendo recalls, haciendo llamados de alerta, retirando del mercado carne, frutas, vegetales. ¿No se acuerdan la semana pasada que hicieron una alerta de que tengan cuidado porque 30,000 libras de carne de Argentina no se podían comer? ¿Se acuerdan? Pues ahora esta administración dice, vamos a hacer una cosa, vamos a eliminar la supervisión y la inspección. Pero ¿y si la carne está dañada? ¿Y si la carne está podrida? ¿Y si la carne está contaminada? Bueno, pues cuando le dé dolor de estómago, pues no entiende. Cuando les den diarrea, pues que nos avisen. Cuando les den diarrea, que nos dejen saber. Señores, primero que nada la irresponsabilidad, pero segundo, ¿cómo funciona esta administración, mi hermano? Que la solución es eliminar las inspecciones de salud. Y by the way, los mismos, oigan esto, los mismos criadores de vaca están en contra de esto. Miren, vamos a seguir escuchando el reporte, escuchen.
1: President Trump saying the few companies that control most of the meat processing capacity in the U.S. make up a, quote, nasty monopoly. Some producers say that consolidation, among other issues, has driven up prices, and cutting red tape could help. Others are pushing back.
0: Oigan esto.
1: The South Dakota Cattlemen's Association saying,
0: la Asociación de Ganaderos de South Dakota. Miren lo que dijo la Asociación de Ganaderos.
1: Food safety is not red tape. Consumer confidence is not optional.
0: Oiga lo que dice eso. La salud, la seguridad de la comida. Con eso no se juega, señores. Con eso no se juega. ¿Y qué va a pasar? Ahora la gente va a estar un poco dudosa. Va a haber gente que va a dejar de comer carne o que va a comer menos carne porque tienen miedo. Y al dejar de comer carne, al venderse menos carne de las personas que no confían en el sistema, que no confían en que esa carne es saludable, ¿qué va a pasar? El precio va a subir. Menos venta, más sube el precio. Miren, señores, yo no soy un experto en economía, pero hasta yo sé eso. Supply and demand. Si no se vende la carne, la empiezan a vender más cara. Señores, pero ¿y a dónde vamos? ¿A dónde vamos a llegar? Yo quisiera saber quién fue el que llegó a la oficina Oval y dijo, señor presidente, tengo una excelente idea. Le tengo el truco. Le vamos a quitar la máscara a Batman. Esto es lo que vamos a hacer. Vamos a eliminar las inspecciones. Vamos a eliminar las regulaciones para que la carne sea procesada más rápido. Y así los precios van a bajar. So, no sabemos si la carne va a estar buena, si la carne está contaminada. No vamos a saber nada de eso, pero los precios van a bajar. Y el presidente que después dijo, mira, you know what? ¡Excelente idea! ¡Excelente idea! Ay, señor. Increíble, pero cierto. Esa es la solución que encontró nuestro presidente para reducir el precio. Bueno, vamos a ver si termina reduciendo el precio. Vamos a ver si termina bajando el precio. Vamos a ver qué termina pasando. Mientras tanto, ¿qué pasó anoche en el estrecho de Hormuz? Porque ayer comenzamos nuevamente la guerra. Ayer comenzamos nuevamente a intercambiar bombazos. Por eso es que el precio de la gasolina aumentó 40 chavos en dos días. ¿Qué pasó anoche? Porque la guerra se acabó. Porque nosotros tenemos el control absoluto del estrecho de Hormuz. ¿Qué pasó anoche?
2: Hey, this is breaking news. We just got an alert in of a ship that was attacked in the Strait of Hormuz here today, hit by three projectiles, according to the UK's Maritime Trade Operations Center.
0: Oh, un barco le tiraron tres bombazos. No uno, no dos, no. Tres bombazos le tiraron a un barco que estaba tratando de cruzar el estrecho de Hormuz el día de ayer. Pero el estrecho de Hormuz no está abierto. Pero nosotros no tenemos el control. Pero la guerra no se acabó. Pero Irán no está destruido. Irán no está en la bancarrota. Irán no está arrodillado. Pues ¿cómo es posible de que a un barco le tiren tres bombazos el día de ayer tratando de cruzar el estrecho de Hormuz? Miren, ahí está. Miren, mi trompito, no soy yo, no la cojan conmigo, no peleen conmigo. Es que lo que dice tu presidente en comparación con lo que está pasando no cuadra. Lo que él dice y lo que pasa no cuadra. Lo que él dice no es la realidad que estamos viviendo. Y por eso la gasolina aumentó 40 centavos en dos días. Aquí, por lo menos en la región donde, ¿verdad? Donde nosotros vivimos. Pero tranquilo todo el mundo, mis trompas de Falopio, tranquilo todo el mundo, tranquilo que el presidente está trabajando. El presidente está haciendo todo lo necesario para tratar de lidiar con esta situación. Nuestro presidente está enfocado. ¿Qué pasó? Espérese que Giancarlo, el productor, me está diciendo algo. ¿Qué fue lo que tú dijiste? No, que se quedó dormido. ¿Otra vez? ¿What? ¿Que el presidente se quedó dormido otra vez? ¡No! Señores, ayer a las 3 de la tarde nuestro presidente en otra conferencia de prensa en la oficina Oval se quedó dormido. Mírenlo. Todo el mundo hablando alrededor de él. Las cámaras, los reporteros frente a él. Y él se queda dormido. Mírenlo. Yo lo he dicho, dejen de estar... no dejen que Trump se siente. Cuando vayan a hacer conferencias de prensa, no dejen que él se siente porque se va a quedar dormido. Mis trompas de Falopio, miren, mis trompitos. Yo sé que a usted le molesta, yo sé que a usted le saca rabia, yo sé que esto, pero tengo que hacerlo porque ustedes estuvieron dos años joroba que joroba con Biden. Y oficialmente Donald Trump se ha quedado dormido más veces que Biden. El viejito de ustedes a las 2 de la tarde se queda dormido todos los días. Todos los días. Y como ustedes se hartaron con la cuchara grande haciendo bullying, ahora nos toca a nosotros. Ahora nos toca a nosotros enseñarles todas las veces que su presidente se está quedando dormido a las 2 de la tarde. Ahora nos toca a nosotros decirles a ustedes lo mismo que ustedes nos dijeron a nosotros. ¿Quién está corriendo este país? Porque este viejo se queda dormido. Este viejo no está prestando atención. Este viejo está tomando unas decisiones que no tienen sentido para nadie. Este viejo, cada vez que abre la boca, lo que dicen son mentiras. Este viejo nos tiene endeudados. Este viejo nos tiene en una guerra. Y entonces, ahora nos toca a nosotros, yo lo dije, cada vez que haya un videíto nuevo de Trump durmiendo, yo se los voy a enseñar. Y les voy a hacer bullying. So aquí está su viejito chochito ahí dormidito. Y esto es de ayer, mira, le pusieron hasta la fecha para que después no digan que es video viejo, miren. Ahí están ellos hablando de los precios, ahí está Dr. Oz, ahí está RFK, Robert Kennedy, ahí está todo su equipo de hombres poderosos hablando, y el presidente dormido. Sleepy Don. Sleepy Don. Haciendo su trabajo bien. Mientras usted está pagando 4.40 la gasolina. Mientras usted está pagando 8 pesos la libre carne. Mientras usted está pagando el doble en luz, el doble en renta. ¿Y dónde está el viejo este? Dormido en la Casa Blanca. Sleeping on the job. Sleepy Don. ¿Quién está corriendo este país? Porque Trump no es. Él se hace el guapo. Pero es obvio que este anciano, que no puede ni quedarse despierto a las 2 de la tarde, es imposible de que este anciano que no puede quedarse despierto a las 2 de la tarde en una conferencia de prensa con 20 cámaras frente a él, 25, 30 reporteros frente a él y 10 personas detrás de él hablando, es imposible que este anciano esté corriendo este país. Es imposible. Es imposible. Digo, eso es lo que ustedes decían de Biden. ¿Se acuerdan? ¿Se acuerdan? Bueno, pues ahí está el presidente, enfocado en los problemas del pueblo. Con los ojos cerrados, dormido a las 3 de la tarde. Y como dije, ya contaron todas las veces que Biden se quedó dormido en 4 años, y en 1 año y 8 meses ya Trump se ha quedado dormido más veces que Biden en 4 años. La única diferencia, gústele a quien le guste, es que aunque Biden se estaba quedando dormido, la inflación estaba bajando. El desempleo estaba bajando. Estábamos invirtiendo dinero en la infraestructura del país, mandándole dinero a los estados para arreglar las carreteras, los aeropuertos, los puentes, las estaciones de los trenes, poniendo el pueblo a trabajar. Saliendo de una pandemia, de una inflación de un 9% a 3%, de un desempleo de un 13% a 3%. Mientras que tu presidente se está quedando dormido en medio de una guerra. Señores, mientras el presidente se está quedando dormido, nuestro ejército, el Pentágono, oigan esto, el Pentágono se está desmoronando. El Commander in Chief dormido y nuestro Pentágono, nuestro Departamento de Defensa, se está desmoronando. Nos estamos quedando sin misiles y cohetes. Nuestros soldados están queriendo tirarse por la borda de los barcos. Y el día de ayer renunció el secretario del Army. El día de ayer renunció el secretario del Army. No tan solo eso, el día de antes de ayer, por primera vez en la historia, se publica un reporte que se ha hecho en todas las administraciones, pero nunca se le ha publicado en la prensa, nunca se ha liqueado en la prensa. So, al presidente se le prepara un reporte donde los altos comandos del ejército, los generales, 4 estrellas, los comandantes, les dan su opinión al presidente. Eso se hace en todas las administraciones. Bueno, pues esta administración también lo hizo, con la única diferencia que en esta ocasión ese reporte fue entregado anónimamente a la prensa. Y en ese reporte, todos los comandantes y todos los generales del ejército de los Estados Unidos le están diciendo al presidente que la guerra en Irán es un error, que tenemos que parar la guerra, que estamos debilitando nuestro poder en otras partes del mundo y que la guerra en Irán nos está debilitando militarmente. Eso es lo que piensan nuestros generales, nuestros comandantes. Lo pusieron por escrito y alguien de adentro se lo dio a la prensa. Nunca en la historia eso había pasado antes. Y el secretario del Army renuncia el día de ayer.
3: We have some breaking news tonight from the Department of Defense, where the leadership style of the talk show host running the place appears to have led to another big resignation at the Pentagon. The Secretary of the Army, Dan Riskell, abruptly submitted his resignation today after months of friction with his boss over Pete Hegseth's purges of senior officers.
0: Oigan esto, el secretario del Army renunció abruptamente el día de ayer, luego de meses teniendo problemas con el secretario de defensa por la manera en la que está despidiendo a los altos comandantes del ejército. Sí, el secretario de Defensa está despidiendo a generales cuatro estrellas que llevan 30, 40 años en el ejército, en medio de una guerra, promociones de rango ya establecidas por el Departamento de Defensa, y viene este ahora y detuvo todas esas promociones, dejando posiciones vacantes dentro del ejército de los Estados Unidos. Y el secretario del Army dijo, you know what, ya, yeah, I had enough, I'm out. Señores, estamos en medio de una guerra. Estamos en medio de dos guerras, porque no te puedes olvidar que hay una en Rusia con Ucrania todavía. Y el secretario de Defensa está despidiendo a los generales, está deteniendo promociones de rango, y ahora su secretario del Army renuncia en protesta el día de ayer.
3: A U.S. official told MS Now, quote, the secretary spoke to the president about the current state of the Army and submitted his resignation. Another source says the White House has not immediately accepted the resignation. Now, this news comes on a day in which we've learned a lot more about the current state of Pete Hegseth's DOD. Reports this week that the generals who are still in charge are increasingly eager to see the war in Iran come to an end. This is just a few days after the first big strikes in a month. The Washington Post reports the chiefs of the Army, Navy, and Air Force.
0: Oye eso, el Washington Post publica que los comandantes de todo. Oye, dale un poquito para atrás, dale un poquito para atrás.
3: The first big strikes in a month. The Washington Post reports the chiefs of the Army, Navy, and Air Force.
0: Army, Navy, y Air Force. Los comandantes a cargo del Army, el Navy, y el Air Force.
3: And the four-star commanders overseeing U.S. operations across Europe, Asia, and Latin America have all advised Hegseth that prolonging large-scale operations against Iran is unsustainable and risks weakening their ability to confront threats elsewhere, including here at home.
0: Oigan eso. Todos los comandantes de todas las ramas del ejército le han dicho ya al secretario de Defensa que esta guerra prolongada en Irán está debilitando a nuestro ejército de mantenernos seguros en Asia, en Europa, en Latinoamérica y aquí mismito en casa. So, mientras nuestro presidente está durmiendo, nuestro ejército, nuestro departamento de defensa se está derrumbando. ¿Ustedes entienden eso? ¿Ustedes entienden eso? Todos los comandantes de todas las ramas del ejército le están diciendo a esta administración, oye, tenemos que salirnos de Irán. Tenemos todos los huevos puestos en esa canasta. Por primera vez en la historia, no tenemos un portaaviones en Asia. O sea que si China le da ahora con atacar a Taiwán, nos fastidiamos porque no tenemos ningún barco en Asia. Porque el Abraham Lincoln lo mandamos para casa porque llevaban ya casi 300 días en el mar. Y tuvimos que sacar el portaaviones que estaba en Asia y mandarlo para Irán. Y el secretario del Army renunció. So, otra posición más que se queda vacía dentro de nuestro ejército. Señores, esto es grande, ¿eh? Esto es grande, ¿eh? Nunca, nunca antes en la historia hemos tenido a generales, comandantes sonando la alarma públicamente de que, señores, esto es un error. De la manera en que se está corriendo el Pentágono es un error. De la manera que estamos corriendo una guerra es un error. Estamos perdiendo poder militar alrededor del mundo. No lo estoy diciendo yo. Lo están diciendo los generales. Vamos a escuchar a un general cuatro estrellas retirado del ejército. ¿Qué dice?
4: The defense is proving yet once again that he is a clear and present danger to the national security of the United States.
0: Oye lo que él dijo.
4: The Secretary of Defense is proving yet once again that he is a clear and present danger to the national security.
0: El secretario de defensa está corroborando una vez que él es un peligro. Oye lo que está diciendo este general del ejército, que el secretario de defensa es un peligro para la seguridad nacional. No lo estoy diciendo yo, lo está diciendo un general retirado del ejército.
4: The United States, he single-handedly has purged over 20 senior officers based on gender and race.
0: Oye eso, que el secretario de defensa ha despedido más de 20 soldados basado en qué? En raza. En sexo.
4: Senior officers based on gender and race. And people that were associated with senior leaders that the president or he disagreed with. He has removed over 45 candidates to be a general and admiral.
0: Ha removido a 45 candidatos para ser generales o admirantes del ejército. So, por un lado, han despedido a 20 oficiales solamente basado en raza y sexo. Y al mismo tiempo, por el otro lado, oigan, señores, esto afecta el chain of command.
4: He has removed over 45 candidates to be a general.
0: 45 candidatos a ser generales del ejército y admirantes también han sido despedidos.
4: An admiral. There are only 5 four-star generals in the army right now.
0: Solamente hay 5 generales en todo el ejército, en todo el army. Solamente 5. Porque los demás o se han ido o los han botado. Escuchen.
4: Against 10 vacant, 10 open slots.
0: Y hay 10 posiciones vacías de generales, de comandantes en el ejército.
4: This is very, very dangerous. We have a very, very hollow and quite frankly, a B-minus team leading at the top of the military. These are very capable officers, but not at the level that they are acting in. And so we are literally in a much, much more dangerous situation.
5: So,
0: señores, nuestro ejército derrumbándose internamente y todos nuestros enemigos están sentados con el popcorn viendo el show, viendo el circo. Donald Trump y su administración han debilitado por completo la capacidad y el poder militar de los Estados Unidos, y no lo digo yo. Lo dice el secretario del Army que acaba de renunciar, lo dice este general que se retiró del ejército. Y lo están diciendo públicamente. Están poniendo su reputación, están poniendo su nombre públicamente, criticando públicamente a esta administración y lo que está pasando dentro de nuestro ejército. Si alguno de nuestros enemigos, China, Rusia, Corea, les da ahora mismo con atacar a uno de nuestros aliados o atacarnos a nosotros mismos, that's it, jaque mate. Papá Dios es grande, papá Dios es bueno, que ninguno de nuestros enemigos ha aprovechado esta situación todavía. para su beneficio. Eso es lo que ha hecho en un año y ocho meses Donald Trump. Por eso los aranceles no han funcionado. Porque a ningún país le ha importado. Porque a China no le ha importado. Porque a Canadá no le ha importado. Porque a Alemania no le ha importado. Todos ellos se han pasado por las nalgas los aranceles de Donald Trump. Y se les ríen en la cara y se les burlan en la cara. Y empiezan entre ellos mismos a importar y a exportar, dejando a Estados Unidos afuera. Señores, despierten, por favor. Esto es lo que le está pasando a nuestro país. Esto es serio. Esto es serio. Después no digan que nadie lo dijo, porque todos estos generales están hablando. El secretario del Army está hablando. Nuestros soldados están hablando, quejándose de la situación dentro de los barcos, queriéndose quitar la vida dentro de los barcos por las situaciones que están viviendo pérrimas. Sin comida, con los baños tapados, con poca agua. ¡Qué bochorno! Esto da vergüenza. Esto da vergüenza. Y el presidente durmiendo en la Casa Blanca, cogiéndose una siestecita. Cogiéndose una siestecita en la oficina oval, delante de todo el mundo. Así estamos, señores. Así estamos. Y si usted quería alguna otra evidencia de cómo está nuestra economía, bueno, pues vamos a escuchar este reporte publicado el día de ayer.
3: Corporate profits are at record highs.
0: Wait. Corporate profit. Oh, wait. Espérate, la economía está bien. Espérate. Donald Trump tenía razón. La economía está buena. Ganancias corporativas están a su nivel más alto. Espérate, eso es bueno.
3: Corporate profits are at record highs while workers' slice of the pie has sunk to historic lows.
0: Espérate. ¿Cómo es? ¿Qué? Ganancias corporativas están a su nivel más alto, mientras que las ganancias del pueblo están a su nivel más bajo. O sea, Trump y sus amigos están en las papas. Esa gente está haciendo billetes. Pero ¿y usted y yo? ¿Y usted y yo cómo estamos? ¿Alguno de ustedes se ha hecho rico durante los últimos 18 meses? Digo, porque si alguno de ustedes se ha hecho rico en los últimos 18 meses, déjenme saber. Compartan, no sean malos.
3: Corporate profits are at record highs while workers' slice of the pie has sunk to historic lows, according to an analysis today in the Financial Times, all of it based on federal data going back to the 1940s.
0: Y by the way, todo esto es basado en data del mismo gobierno federal, comenzando en los años 1940 hasta ahora.
3: Showing a corporate earnings bonanza, as the newspaper put it, nearly doubling the corporate share of national income over.
0: Oye, eso, una fiesta. Esto es un party para estas grandes corporaciones. Están haciendo más dinero que nunca.
3: That time, while the workers' share has slipped, especially over the past 12 months.
0: Mientras que el dinero que gana el pueblo se ha caído en los últimos, ¿qué fue lo que dijo él? En los últimos, ¿qué? 12 meses.
5: ¡Ay!
0: ¿Quién ha sido el presidente? Niños, ¿dónde está mi campanita? Niños, pregunta, ¿quién ha sido el presidente durante los últimos 12 meses? ¿Quién? ¿Quién ha sido el presidente durante los últimos 12 meses? Al mismo tiempo que las ganancias corporativas han llegado a sus niveles más altos, mientras los ricos se están haciendo más ricos y las grandes corporaciones se están haciendo más ricas, mientras el pueblo está pisado, mientras el pueblo está jodido. ¿Quién ha sido el presidente? Les pregunto, mis trompitos. Les pregunto, mis trompitos, ¿quién ha sido el presidente durante los últimos 12 meses? Alguien puso aquí Biden. Mire, no vacilen. Alexander, no vacile. ¿Cómo que Biden? Durante los últimos 12 meses. Yo quiero que ustedes entiendan esto, porque yo lo he estado diciendo aquí. Pero no es lo mismo cuando yo lo digo a cuando lo dicen los reportes del mismo gobierno. La data del mismo gobierno. Que durante los últimos 12 meses los ricos y las grandes corporaciones han hecho un dinero a niveles récords. Mientras usted y yo estamos aquí abajo en el planeta Tierra pisados. Dámele para atrás otra vez. Espérate, ¿qué fue lo que él dijo? Espérate, ¿cómo es?
5: Corporate share of national income over that time, while the workers' share has slipped, especially over the past 12 months. Experts say it's too early to gauge whether that shift is temporary or tied to something deeper, like the introduction of AI.
0: Todavía no sabemos si esto es algo pasajero o si esto es algo más profundo como la llegada de la inteligencia artificial.

recibiendo contratos billonarios del gobierno, recibiendo reembolso de los aranceles que ellos no pagaron, porque quien los pagamos fuimos nosotros, mientras usted está pagando 4.40 la gasolina, mientras usted está pagando 6 pesos el diésel, mientras usted está pagando... Es un disco rayado ya, señores. Esto es un disco rayado. Y les repito a los trompitos, les repito a los republicanos, esto no tiene que ver con partidos políticos. Esto está mal. No importa quién esté en el poder, azul, rojo, demócrata, republicano, esto está mal. Y no se le debe permitir a nadie, ni a un presidente demócrata, ni a un presidente republicano. Lo que pasa es que el que está ahí ahora adentro es Trump y el que está ahí ahora allá adentro es republicano. Pero si fuera un demócrata y estuviéramos igual de jodidos como estamos ahora, también estuviera mal. También estuviera mal. Así que no podemos justificarlo. No podemos tapar el sol con un dedo. Tenemos que ser honestos y, by the way, no tan solo ser honestos con nosotros mismos y aceptar de que sí, de que esto está mal, pero pararnos y enfrentarnos a ellos y decirle, no, baby, no, si ustedes ya no trabajan para nosotros, esto es una democracia y los vamos a sacar a todos. ¡Coño, despierten! ¡Dejen el fanatismo político! ¡Dejen el fanatismo político! ¡Quítense la camisa roja! ¡Quítense la gorrita de Make America Great Again! ¡Vamos a defender al pueblo! Vamos a demandar de que nosotros, que somos los que pagamos los taxes, nosotros los que mantenemos este gobierno, nosotros los que consumimos, porque todos ellos dependen de nosotros. Las grandes corporaciones dependen de nosotros, el gobierno, los políticos dependen de nosotros. Pues vamos a quitarnos las gorras de cualquier partido político y vamos juntos a decir, ¿saben qué? No. Negativo. O ustedes trabajan para nosotros o van para afuera. No, es que yo soy republicano y yo voto siempre republicano. Pero el país está jodido. No importa, yo soy republicano. Pero estamos en bancarrota. Estamos en una guerra. Tú estás pagando más. Tú estás no importa, yo soy republicano. Hasta la muerte, republicano. ¡Que me lleve el diablo! Pero yo soy republicano. ¿Qué sentido tiene? ¿Qué sentido tiene que tú seas republicano si el país está jodido? Si tú estás jodido. Nuestro ejército está jodido. Nuestros soldados están jodidos. Mire la noticia que les di ayer. Que ahora mismo el Pentágono no sabe si va a tener el dinero para pagarle el salario a los soldados. Esa fue la noticia de ayer. ¿Se acuerdan? Bueno, pues para los que no escucharon o los que no se acuerdan, ayer salió la noticia de que el ejército no está seguro si tiene el dinero para pagarle el salario a los soldados. ¿Por qué? Porque utilizaron el dinero en la cuenta de banco de pagar el salario de los soldados, lo transfirieron a la cuenta de banco para pagar los gastos de la guerra de Irán. Y ahora mismo no se sabe si vamos a tener el dinero para pagarle el salario a los soldados. ¿Usted puede creer
una cosa igual. Ustedes pueden entender una

0: cosa como esa, que los Estados Unidos de Norteamérica, el país más poderoso del mundo, con el ejército más poderoso del mundo, ahora mismo no se sabe si tiene el dinero para pagarle a los soldados porque usaron el dinero inapropiadamente, ilegalmente, para la guerra en Irán. Esa fue la noticia del día de ayer. Y hoy que tenemos, el secretario del Army renuncia. I guess what happened with making America great again? What happened? I thought we were going to make America great. It doesn't sound that great to me. It doesn't sound that great to me. Y quiero que escuchen este reporte. Es que señores, que esto es... Esto es de Guatemala a Guatapeol. Escuchen este reporte. By the way, yo lo he estado diciendo aquí, pero quiero que lo escuchen de la boca de otra persona.
1: All these policy choices that Trump has made, they're all showing up in the same place. Prices. The Iran war, energy prices, fertilizer prices, transportation prices, grocery prices. How about the tariffs and the trade war? Even the data center. This economy is about to get worse.
0: ¿Escucharon eso? Esta economía está a punto de ponerse peor. This economy is about to get worse. Escuchen. Miren, Trumpito, no lo digo yo. No lo estoy diciendo yo. Yo solamente estoy traduciendo. Yo soy el traductor de las noticias. Él acaba de decir que todas estas decisiones que esta administración está tomando se están reflejando en los precios de la gasolina, los precios de la carne, los precios de la energía, y la economía está a punto de ponerse peor.
1: All these policy choices that Trump has made, they're all showing up in the same place. Prices. The Iran war, energy prices, fertilizer prices, transportation prices, grocery prices. How about the tariffs and the trade war? Even the data center. This economy is about to get worse, not better. Axios had a piece that they called the coming grocery apocalypse.
0: Oye eso, Axios tiene un artículo diciendo que lo que viene por ahí es una apocalipsis en los supermercados. America's next grocery shock is brewing.
1: Price pressures building across a much wider portion of the food supply. JP Morgan is now warning that global food inflation could reach 5%.
0: Oye eso, que la inflación en el precio de la comida pudiera llegar a un 5%. Imagínese usted, estamos en 3.5 ahora y JP Morgan, una de las compañías financieras más poderosas y respetadas del mundo, dice y está pronosticando que la inflación en el precio de la comida pudiera aumentar, pudiera llegar a un 5%. Esa es la apocalipsis que está pronosticando Axios en su reportaje.
1: Morgan is now warning that global food inflation could reach 5% during the first half of 2027. We freaked out at it jumping over 2%. 5%? So this is going to be sustaining this inflationary environment that we're living in.

0: Ese es el mundo en el que estamos viviendo. Esos son los pronósticos que tenemos ahora mismo, de que la situación no va a mejorar, la situación va a empeorar. Llevamos 6 meses con escasez de petróleo. Nuestra reserva está a su nivel más bajo en la historia. Asia, Europa, África están también teniendo escasez de petróleo porque el 27% del petróleo del mundo pasa por el estrecho de Hormuz. Y tenemos más de 1,000 barcos estancados sin poder cruzar el estrecho de Hormuz. Y ayer, ¿qué hizo Irán? Le tiró 3 misiles a un barco que trató de cruzar el estrecho de Hormuz. Eso, todo el mundo tiene miedo. Nadie se atreve a cruzar el estrecho de Hormuz. Nadie quiere poner su vida en peligro. Ninguna compañía quiere poner sus barcos en peligro. Y no pueden confiar en los Estados Unidos de Norteamérica. No pueden confiar en nosotros. Porque Trump nos dice que el estrecho de Hormuz está abierto y es mentira. Porque Trump nos dice que ya los barcos están fluyendo por el estrecho de Hormuz y es mentira. Pasa un barquito, pasan 2 barquitos. ¡El estrecho de Hormuz está abierto! Ah, ya pasó un barco, mira, pasó un barco. Pasó un barco, pasaron 10 barcos por el estrecho de Hormuz y ya están celebrando diciendo que el estrecho de Hormuz está abierto. Antes de la guerra, para que ustedes tengan una idea, antes de la guerra por el estrecho de Hormuz pasaban aproximadamente 130 barcos diarios. Diarios. Ahora pasan maybe 10 barcos semanales, 20 barcos semanales. Cuando a Irán le da la gana. Porque cuando no le da la gana, ¿qué hacen? Les tiran bombas como hicieron ayer. Y antes de ayer, esta noticia la dijimos. ¿Qué pasó antes de ayer? Antes de ayer, otro barco más explotó en el estrecho de Hormuz. So, en 2 días corridos, 2 barcos han sido explotados en el estrecho de Hormuz por Irán. Pero el estrecho de Hormuz está abierto. Pero nosotros tenemos el control del estrecho de Hormuz. Pero la guerra ya se acabó. La guerra ya se acabó. Eso fue lo que dijo Trump. La guerra ya se acabó. Y después tratan de vendernos el sueño de que llegamos a un acuerdo con Venezuela y que vamos a recibir 65 millones de barriles de petróleo de Venezuela. Pero miren, el presidente, cuando lo despertaron ayer, le preguntaron, le dijeron, venga acá, porque usted anunció este acuerdo con Venezuela, pero expertos dicen que eso se puede tardar 3, 4, 5 años. Vamos a escuchar lo que dijo el presidente. Porque a mí me gusta cuando yo digo algo y el presidente me lo confirma. Vamos a escuchar lo que dijo Trump cuando le dijeron, pero todos los expertos dicen que esto de Venezuela se va a tardar 3 años, 4 años. Esto no es una solución inmediata.
1: On the Venezuela deal, analysts predict it could take several years before the Venezuela oil actually brings down gas prices.
0: Oye eso, ¿qué dijo el presidente? It could be but it's gonna go faster. It could be, solo está admitiendo que pudiera tardarse 3 o 4 años. Pero a lo mejor lo pueden hacer más rápido. El presidente está confirmando de que el negocio con Venezuela no nos va a ayudar en absolutamente nada. Por lo menos en 3 años. 2 años. Lo confirmó el mismo presidente.
1: On the Venezuela deal, analysts predict it could take several years before the Venezuela oil actually brings down gas prices.
2: It's going to go fast.
1: When you say fast, when?
2: Well, because analysts predicted that a thing like this could never happen, too. Nobody ever thought it was possible. Remember, Russia was there. China was there. They're not there anymore, are they? You know who's there? USA is there. It'll go fast, much faster than what the analysts. They say 2 years, 3 years. But if it was 2 years, that's a, you know, short period of time.
0: Oye, eso. Puede ser 2 años, puede ser 3 años, pero aún 2 años, eso es rápido. So, el presidente de los Estados Unidos aceptando públicamente que el supuesto acuerdo con el que llegaron con Venezuela no va a ayudar en nada, no va a contribuir en nada, y que no vamos a poder sacar una sola gota de petróleo de suelo venezolano por lo menos hasta en 2 años. So, ahí está. Lo admitió el presidente de los Estados Unidos. Para ustedes, mis trompitos, mis trompas de Falopio, que estaban celebrando, oh, la algarabía de que trompa, oh, Jesucristo en la tierra. Oh, my God, el presidente logró un acuerdo histórico. El presidente va a solucionar el problema de petróleo de los Estados Unidos en 3 años. En 3, no ahora, no en 2 meses antes de las elecciones, no el año que viene, no en el 2028, maybe en el 2029, dicho por el presidente de los Estados Unidos. Dicho por el presidente de los Estados Unidos. Cuando finalmente se despertó de su siesta. Cuando finalmente se despertó de su siesta. Oh, oh, oh, espérate. Vamos a montarnos en la máquina del tiempo. Espérate, vamos a remontarnos al año 2024. Espérate. Vamos para atrás. Nos encontramos en el año 2024. ¿Qué dijo Donald Trump en el 2024 sobre el petróleo venezolano? ¿Qué dijo Donald Trump cuando Joe Biden compró petróleo venezolano? Oh, y los trompitos, y los venezolanos, los magasolanos, estaban criticando a Biden. Oh my God, Biden está comprándole petróleo a Venezuela. Vamos a escuchar lo que dijo Trump, porque el internet no olvida. Vamos a escuchar lo que dijo Trump sobre el petróleo de Venezuela en el 2024 durante la campaña presidencial.
3: The nation, but we're buying tar from Venezuela and we're refining it in Houston, the dirtiest, worst oil probably anywhere in the world.
0: Oye eso, que lo que estamos comprando de Venezuela, lo que Venezuela produce es el peor petróleo en el mundo. Que es un petróleo sucio. Eso fue lo que dijo Trump en el 2024. que el petróleo de Venezuela es el peor petróleo del mundo, que es un petróleo sucio.
3: The nation, but we're buying tar from Venezuela and we're refining it in Houston, the dirtiest, worst oil probably anywhere in the world, and we're refining it. So you can imagine what's going up in the air.
0: Que estamos, óyeme, dañando, que estamos dañando el medio ambiente porque estamos tratando de limpiar el petróleo sucio de Venezuela. El peor petróleo en el mundo, el más sucio. Wow, y acabamos de comprarle 65 millones de barriles. Acabamos de hacer un acuerdo con Venezuela para adueñarnos, apropiarnos de 65 millones o billones de barriles de petróleo, del petróleo más sucio. Del peor petróleo en la historia. El más malo, el venezolano. Eso dijo en el 2024. Es que el pescado muere por la boca. El pescado muere por la boca. Hasta las pirañas mueren por la boca. So ahora los trompitos están celebrando el que nosotros estamos comprando el petróleo más sucio, más contaminado del mundo. Porque cuando lo hizo Biden en el 2024, oh my God. Pero ahora lo está haciendo Trump y lo está haciendo multiplicado por 100. Ah, y le vamos a dar a la administración de un gobierno comunista, porque recuerden, Maduro está en la cárcel, pero todos los amiguitos de Maduro están en el gobierno. Nada ha cambiado en Venezuela. El gobierno dictador todavía está ahí. Solamente sacaron a Maduro. Pero el gobierno que oprime al pueblo, que oprime a la prensa, todavía está en el poder. Y le vamos a dar 100 billones de dólares, según este acuerdo, a Venezuela por los derechos de sacar el petróleo de su tierra. O sea, que le estamos dando dinero al gobierno. By the way, todavía no han dicho cuándo van a haber elecciones en Venezuela. ¿Se acuerdan? Que la administración de Trump nos prometió que para el verano ya íbamos a tener por lo menos unas campañas para que el pueblo venezolano eligiera su nuevo gobierno. ¿Se acuerdan de eso? Venía por fin la libertad, venía por fin la democracia y los venezolanos estaban aplaudiendo a Donald Trump. ¡Yes! Por fin un presidente que se atrevió, que tenía los pantalones de sacar al dictador. Pues sacaron al dictador, pero dejaron al resto de su administración ahí. Los dictadores siguen corriendo el país. El ejército militar, los comandantes siguen ahí. Todos los secretarios de gabinete de Maduro, todos siguen ahí. Nada ha cambiado en Venezuela. La única diferencia es que ahora son nuestros aliados. Ahora están dispuestos a darnos todo ese petróleo sucio, contaminado, a un precio barato. Esa es la única diferencia. So, no hay elecciones para Venezuela, no hay campañas políticas para Venezuela. Incluso a la líder de la oposición, a María esta, ¿cómo es que se llama? No la han dejado entrar a Venezuela. El mismo gobierno de los Estados Unidos le ha prohibido que ella entre a Venezuela.

¿Dónde están mis magasolanos ahora? Sí, los venezolanos magas. ¿Dónde están mis magasolanos ahora? Que estaban celebrando, llorando, porque por fin íbamos a tener libertad, democracia en Venezuela. Por fin íbamos a remover una dictadura del país, un gobierno que oprimió al pueblo. ¿Siguen ahí? ¿Siguen ahí? Ay, señores, ¿qué les puedo decir yo? Otro día más en esta novela. Otro día más en este circo. El circo de Donald Trump. ¡Vámonos! ¡Vámonos que se nos acabó el tiempo! Gracias por acompañarnos. Gracias por estar con nosotros. 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

0: Okay.
1: Estamos listos para otra hora. Vámonos. 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

0: el flaco. Mark Anthony sonando acá en el Circo de la Mañana. ¿Qué tal? Buenos días. Qué bueno que nos acompañan. Qué bueno que está con nosotros. Primero, señores, primero de septiembre. Primero de septiembre. Qué bueno que está con nosotros tempranito en la mañana. Aquí estamos nosotros en el Circo de la Mañana. Y por si usted no lo escuchó, por si usted no se enteró, por si no estaba despierto todavía. A las 6 de la mañana, cuando hicimos el anuncio, aquí va de nuevo.
1: Señoras y señores, última hora.
0: Señores, el concierto Mis Raíces Latinas, que va a ser el próximo 17 de octubre en el PPL Center de Allentown, donde va a estar DJ Adoni, donde va a estar Frank Reyes. Ahora se une a este conciertazo.

Así que este party se puso bueno, señores. Digo, ya el party estaba bueno, pero trajeron los refuerzos ahora. Trajeron los refuerzos ahora, muchachos. Yo no sé cómo está, yo no sé cómo el PPL va a aguantar esto. Yo no, el PPL va a temblar. 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
1: La radio escucha me dijo, ay, yo voy para allá a llevar a mi madre.
0: Llevar a la mamá.
1: Va a llevar a su madre.
0: A la mamá de la mamá de la mamá
2: de la mamá de la mamá de la mamá. Mlachi, muy bueno. Lo único que esa canción yo será cantar a hola, hola perdida, soy yo, el ex amor de tu vida. Volví a azararte la vida.
0: A salarte la vida.
2: Dígale que no a los exes.
1: Hay una amiga mía que grabó esa canción así mismo como la canta
0: morir. Volví a salarte la vida.
1: Hola, pedido, soy yo.
0: Para salarte la vida. Bueno, pues usted quiere salarle la vida a su ex, llévelo al concierto.
1: Exactamente, por supuesto.
0: Llévelo al concierto también, claro que sí, claro que sí.
2: Va a estar bueno esa fiesta, sí, mira.
0: Sí, no, se está poniendo, estaba buena ya, pero se va a poner mejor porque, como le digo, hay otra...
2: Es que mira, va a Adonis. Sí. Adonis solito la prende porque la prende. Va a estar
1: Frank Reyes.
2: Que ese hay que bajarlo de la tarima, tú sabes.
0: El príncipe otra vez.
1: Frank
0: Reyes. Y ahora, para acabar de anivelar esto, señores, el Blachi también llega. Yo creo que el Blachi no ha venido para acá, ¿verdad?
2: En
0: ¿Ha venido para acá? Yo no me acuerdo si él vino para acá.
1: Creo que una vez tú lo anunciaste que venía para...
0: Sí, pero después no se dio el concierto. ¿Te acuerdas que íbamos a traerlo con el Bicrespo y eso? Pero después no se dio el concierto.
1: Bueno, la primera vez entonces.
0: Primera
1: vez en Pensilvania, aquí en
0: Allentown. 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All right, señores, vámonos con Epicolón y el Oye que te... ¡Oh!

0: escuchar, señores, la gran broma telefónica de Epi. Vamos a ver a quién va a sacar por techo Epi con esta broma telefónica. Ok, vamos a escuchar a Epi Colón. Here we go. Dale play. Ah, espérate, que le di el botón que no era. Espérate.
1: Ahí.
0: Ok, dale. Ahí sí, ahora.
2: Hello.
3: Hello.
2: Hello.
3: Sí, ¿con mamada?
2: Mamada. Mi amor, tienes el número equivocado.
3: Caramba, pues eso es lo que dijeron, que llamaran a mamada aquí en la radio ahora mismo.
2: Mamada. Oh, no, mi amor, tienes el número equivocado. Okay. Yo me llamo France.
3: Ok, amor, está bien, gracias.
2: Ok, bye. Hello.
3: ¿Sí van a con mamada, por favor?
2: No, aquí no hay ninguna... A mi mamada.
3: Pues ese es el número que están dando en la red para que llamen a mamada ahora mismo, y la llamada número 5 era la que dijeron.
2: Te están llamando a mandar a llamar el número equivocado, porque aquí no hay mamada, ni mamada, ni nada. Es Francis. So, por favor, corríjanse, ¿ok?
0: Ahí va a seguir Epi.
2: Hello.
4: Buenas tardes.
2: Yes, I may help you.
4: Sí, por favor, con mamada.
2: Mira, aquí no hay ninguna mamada, ni ha habido mamada, ni nada de eso. Hágame el favor y dejen de chavarme, ¿ok?
4: Pero con el permiso.
2: No dejen de chavarme este celular porque ya estoy
4: con nada. Con el permiso. Acaban de decir en la radio que llamaran.
2: ¿Qué radio fue esa? Porque este es mi celular.
4: Sí, perdóname, pero ¿qué es lo que pasa?
2: Dime para la radio, pero voy a llamar ahora mismo. Porque con mi teléfono no.
4: Ok, no me grites, por favor. ¿Qué es lo que pasa?
2: No, señor, te estoy gritando porque ya son 3 llamadas. A mí no me gusta eso, ¿ok?
4: No, perdóname, pero lo que pasa fue que dijeron en la radio que llamaran de inmediato para comunicarse con mamada. Eso fue todo.
2: Hola, yo te llamaba. Eso es lo que quieren, una buena para ustedes. Deja de estar llamando.
4: Con el permiso.
2: Hello.
3: Sí, para hacer una cita.
2: Mira, esto es un celular, mi amor. ¿Con quién hablo?
3: Estoy llamando tratando de conseguir a mamada, que dijeron en la radio que la llamara para cita.
2: Aquí no hay ninguna mamada ni nada de eso. No,
3: yo estoy diciendo...
2: Ya me estoy empoderando. Okay, pero voy a averiguar quién es.
3: Sí, pero oye un momentito. Lo que pasa es que acaban de decirle en la radio que llamaran para hacer una cita con mamada.
2: ¿Cuál es la radio fue para yo llamar? Porque están dando un número privado. De verdad, están dando un número que no es. Esto es un número privado. Esto
3: ¿qué
2: es
3: fue?
2: Un celular.
3: ¿Qué fue que se acabó lo que está ofreciendo mamada? O
2: no. A tu madre, aquí no llamen más. Hello.
4: Buenas tardes.
2: No hay ninguna mamada aquí.
4: Yo estoy tratando de conseguir a mamada porque la radio...
2: No hay mamada, ni hay mamada, ni nada de eso aquí.
4: Lo que pasa... Mire, con el permiso no me falta respeto. Lo que pasa es que yo estoy escuchando.
2: Yo estoy faltando respeto. Sí. Tú me sigues llamando a mí o alguien ahí me está llamando.
4: Todo lo que pasa.
2: O no sé qué es lo que está pasando.
4: Lo que pasa es que dijeron en la radio que este es el número para conseguir a mamada.
2: ¿Qué radio? Okay, dime qué radio.
4: ¿Perdón?
2: ¿Cuál es la estación?
4: La emisora está donde está mamada. Entonces.
2: Aquí no hay nada, ¿ok?
4: Pero un momentito.
2: Por favor, ya está mencionando la mamada, porque es una falta de respeto.
4: Pero tú no eres mamada.
2: No, tu madre será mamada o lo que sea.
4: Hello.
2: Hello, mira, yo voy a llamar a T-Mobile y le voy a reportar que me están llamando, ¿oíste?
4: Buenas tardes.
2: No hay ninguna nada aquí.
4: No,
2: hay
4: no.
2: Hay muchas llamadas que están entrando raras. I don't like that.
4: Sí, con permiso, yo estoy buscando a mamaita.
0: Mamaita.
4: Francis.
2: ¿Cómo tú sabes mi nombre?
4: Porque lo tengo en memoria, estás en Oye que te cojo.
2: ¿Qué descarado son ustedes?
4: Ponnos ahí a mamada.
2: Aquí no digo.
4: ¿Eh?
2: Tiene a todo el mundo aquí en oficina riéndose.
4: ¿De verdad?
2: Ellos sabían porque todo el mundo se está riendo de mí. No. Ah, este es Epi.
4: Este es Epi.
2: Sale más malo, Epi.
5: Y todo el mundo se rió.
6: El pasado segmento fue previamente grabado. Todos los protagonistas consiguieron su participación.
0: Señores, ahí está Epi Colombia. Está buscando a mamada,
1: sí,
0: mamada.
1: Sí, claro.
0: Mamada. Ajá. Y si no, pues mamadita también, sí, no hay
1: claro,
0: problema.
1: Claro.
0: Cualquiera de las dos funciona. Ay, señores, épico, loco, que lo oye que te

Ay, señores, con el oye que te cojo. ¡Vamos! All right, señoras y señores.

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1: El mejor del bloque.
0: El mejor del bloque, ahí está. Salte el medio, Santiago Matías. Hey. Salte el medio, Molusco. Salte el medio, Gordo Molina. Señores, aquí está.

0: ¿Está practicando?
1: Ya le dio la chiripioca.
0: ¿Está practicando?
2: Calentando los motores.
0: Ah, okay. Okay.
2: Hay que tener esa lengua ejercitada.
0: No, claro, imagínate. Si la usan más.
2: Es que nosotros lo que trabajamos así en la radio, pero tenemos que tener esa lengua rápida.
0: Tienen que hacer ejercicio siempre.
1: Dile.
2: Dale. Ah, pero tú tienes una lengua muy rápida.
0: Ah, pero más rápido que la de las ratas tiene.
2: Oye,
0: ¿cómo es? Repítelo, mi hermana.
1: Que vayan, Carlos.
2: Ya, claro. Ok, ya no.
1: Que la haga tu rata. Ahora dile rico.
2: Rico.
1: Ahora dile tú, Giancarlo.
3: Rico.
1: No, así no, perdiste. Rico.
0: Uy, lo gasté por complacido.

0: nadie lo ponlo tiene.
1: Aquí,
0: trabajando para la prensa.
2: Ponlo por ahí.
1: Ahí está.
2: Señoras y señores, acabado de recibir.
3: Señores, anuncia que está soltera.
1: ¿Quién?
3: Un muchacho humilde, un barbero,
1: tranquilo, sí.
3: ¿Qué pasó? Él no estaba...
4: Con los ojitos claros.
1: Que le cargaba la cartera.
3: Pero él estaba nosotros otro día enseñando una black card, una tarjeta de crédito que ella le había dado y toda la cuestión.
1: Bueno, qué triste.
3: Bueno, pues señores, Yailina Mamparal posteó en sus redes sociales que estaba soltera. Y por supuesto, su compadre Santiago Matías rápidamente la llamó en vivo.
4: ¿Y qué dijo ella?
3: No, va a ser el gol de Molina.
1: Exactamente.
3: No, va a ser Tecachi.
1: Va a ser Anuel.
3: Bueno, pues señores, Santiago Matías rápido hizo un en vivo y llamó a Yailin para preguntarle si esto era cierto.
5: Comadre, usted puso en su grupo de difusión de Instagram que está soltera. ¿Eso es cierto?
6: Sí.
5: Pero vimos al ex novio suyo, entonces, si usted está soltera con usted ayer, ¿o es una foto vieja?
6: No, eso fue ayer mismo.
5: O sea, ¿usted lo botó ahí mismo y lo dejó ahí mismo?
6: Sí, fue ayer.
5: ¿Usted lo botó y lo dejó ahí mismo?
6: Sí, terminamos ayer mismo.
5: ¿Y quién votó a quién? ¿Usted a él? ¿O usted a él o él a usted? ¿Quién votó a quién, comadre?
6: Yo.
5: ¿Y por qué, comadre?
6: Porque sí.
5: ¿Así de la nada?
3: Así.
5: O sea, que un hombre... O sea, usted pone a hablar a los hombres por el palolú por eso, porque en el momento más top del enamoramiento usted dice, vete.
6: No sé, no me siento bien ya.
5: No se siente bien. Señor, pero tan bonito que veamos a muchachos cargando la cartera. La goma de ese señor le vuelve a faltar.
0: ¡Santiago!
3: ¡Ay, te lo dije! Oye, está lindo que salió ese muchacho cargándole la cartera. ¡Qué infeliz!
4: Ay, yo siento que no.
1: Que no
4: han terminado.
3: Oye, él le dice, pero si ayer ustedes pusieron una foto juntos.
1: Era todo muy bonito.
3: Ah, ayer mismo lo boté.
1: Sí, hombre, fue más rápido.
3: Ayer mismo lo boté, oye.
5: Carga cartera. Que le habían quitado ese trabajo a la gumesa. Comadre, usted puso en su grupo de difusión de Instagram que está soltera. ¿Eso es cierto?
6: Sí.
3: Ahí está, señoras y señores, la
0: Yailin
3: dice que está soltera.
0: ¡Ay, te va,
1: Yailin! Atención, Yailin, ya tuviste con artista, con peluquero, te falta un locutor, aquí soy yo. Te falta un locutor, mami, úsame.
3: ¡Hola, perdida! ¡El amor de tu vida!
1: Avísame, yo te cargo la cartera, los bultos. Te cargo a tu niña también, lo que tú quieras.
3: Te cuido a Cataleya.
1: Cuando tú te tengas que ir para los eventos, te cuido a Cataleya. Te sirvo el chofer.
3: También, te puedo guardar espalda,
1: te puedo cocinar también.
3: Cocina, bueno.
1: Te pincho las uñas también,
3: oye,
1: si quieres.
3: Oye, campeón de barbecue champion.
1: Ya lo sabes.
4: Y todo para chapear, ¿verdad?
1: Así que atención, Yailin, no es para chapear.
3: Está ofreciendo un servicio.
1: Para que sepa.
3: Él le va a cuidar la cartera, le va a cuidar la Cataleya, le va a hacer de chofer. Así que nadie está chapeando nadie.
1: Exactamente. Chapeando. Yo estoy poniendo mis servicios que voy a ofrecer.
3: Exacto. Es una relación 50-50.
1: Exactamente.
3: Tú pones 50% el trabajo y le pones 50% el dinero.
1: Exactamente. Todo por ese dinero. ¿Verdad? Atención, Yailin, todo aquí. Cualquier cosa tírame por Instagram.
4: Todo no puede ser dinero, ¿verdad?
1: No, todo puede ser dinero.
4: Y todos los hombres están de acuerdo con eso.
1: Exactamente, claro.
4: No, espérate, todos los hombres están de acuerdo. No, todo no puede ser dinero. ¿Por qué no? El amor. Entonces, nosotras, las mujeres que me están escuchando, y cállense ustedes dos porque me tienen harta cada vez.

0: que yo digo algo. Tu rata principalmente. Todo no puede ser físico, mi amor. Todo no puede ser físico. Porque si para ustedes no es tan importante el dinero, porque lo físico, si, no, cuando se trata de nosotras, ¿verdad? Que para nosotras no es tan importante lo físico, pero para ustedes sí. Todo sí tiene que ser físico. Entonces, cuando ustedes hablen de chapeo, igualense ahí. El hombre que se atreva a decir que una mujer es chapeadora es porque está dispuesto a hacerle caso a la más fea. Y punto. A mis mujeres, ya pueden hablar.
1: ¿Quién está hablando aquí del físico? ¿Quién está hablando físico aquí?
2: Nadie.
1: Nadie está hablando físico. No,
0: me vale madres, yo quise decir eso.
2: María es su inventora, pues. No.
1: ¿Yo hablo de físico aquí?
2: No.
0: Pero yo sí.
1: ¿De qué tú estás hablando?
0: ¿De físico?
1: ¿Pero de qué tú estás hablando?
0: De físico.
1: ¿De qué nadie está hablando físico?
0: De físico.
2: ¿De dónde ella sacó eso?
0: Del chapeo.
1: Yo creo que ella está haciendo el show con el
2: Pachá
1: en Nueva York.
2: Yo creo que sí. Sí, creo que sí. Creo que está allá.
0: Del físico, creo del chapeo. Porque ustedes, porque eso es lo que.
2: Creo que está allá.
0: No quisiera tú, Giancarlo, que te hiciera caso una con cuarto y que te mantenga. Ustedes son unos chapeadores.
1: No, pero no está hablando de. Él no está diciendo que lo mantenga.
0: Y si viene, y si viene una modelo preciosa con el cuerpazo más divino habido por haber y te hace caso, tú la mantienes, ¿verdad?
2: No, porque es un problema cuando te lo encima. No, es un problema cuando te lo encima.
1: Una preocupación
2: todo el día. ¿Qué? ¿Con quién te está hablando? ¿Y quién lo está mirando? Mira este que no
0: me lo está.
2: No.
1: Una preocupación todo el día.
2: No, es un problema. Es un problema.
0: Me la van a
2: Es un problema. Eso es un problema.
1: Es mejor tener una mujer feíta y
2: Exacto,
1: segura.
2: Exactamente.
1: Que una bonita y suelta como un gavete en la calle.
2: Para que sepa.
1: Olvídese.
0: Bueno, pero dale con el chisme.
2: Nunca linda, nunca linda, nunca linda.
1: Ahí está. Bueno, pues nada, señores. Ella puso una foto a las 3 de la tarde y a las 8 de la noche.
0: Tenía lo pretendía en lleno.
1: Lo dejó. Almorzó con él y para la cena lo botó. Así que Yailin, la más pero... viral.
2: Pero,
1: ¿qué
2: no, hay unos rumores por ahí.
0: ¿Qué?
2: Hay unos rumores por ahí, rata.
1: Cierren.
2: Hay unos rumores por ahí.
1: Cuéntame.
2: Que por ahí anda Mr. Casanova.
1: ¿Quién Casanova?
2: Anuel anda por ahí.
1: No.
2: Está allá en el país.
1: No.
2: Está en el país.
1: No.
2: Sí.
1: No, muchachos, no.
0: Quítate tu papá.
2: Y le dijo a ella que, hola perdida, soy yo.
0: El amor de tu vida.
2: Así que. Hay rumor de que.
1: Bueno.
2: Yo no sé.
1: Mira, por otro lado. Gira de Bad Bunny duró 8 meses.
2: Wow,
1: oigan, ¿sí? Esto. En 8 meses, el conejo malo vendió 3 millones de boletos.
3: ¡Ay! ¡Qué noche! Yeah.
1: Señores, 3 millones de boletos y vendió más de 467 millones.
2: Que a mí no va a tocar ni un peso.
1: Señores, la gira debí tirar una foto de Bad Bunny entre las más exitosas en la historia de la música. No, en la historia de la música.
0: Wow.
1: Más de 3 millones de boletos vendidos, más de 460 millones de dólares vendidos. El conejo malo, señores, hizo 55 conciertos en 22 ciudades del mundo. Movió 200 toneladas de equipo en 8 meses.
2: Wow,
1: Oye, casi medio billón. Billón con B de burro.
0: Fenómeno.
1: Casi 500 millones de dólares en 8 meses y más de 3 millones de boletos vendidos.
2: Recorrió 18 países.
1: No, 22 países, 22, bueno, 22 ciudades, 22 ciudades.
2: 18 países.
1: 55 conciertos, sí, por ejemplo, en España hizo 2 conciertos.
2: ¿Sabes, España es muy grande?
1: Sí, claro, claro. Sí. So, entonces, 55 conciertos, 22 ciudades, ¿y cuántos países?
2: 18 países.
1: Bueno, pues ahí está, así que se anotó otra victoria más, el Conejo Malo, en terminar una de las giras musicales más exitosas en el globo terráqueo.
2: ¡Normal! ¿Ah? ¡Halo tú el paquete!
1: ¡Viste!
2: ¡Halo tú!
1: ¡Y eso no es todo! ¡Espérate! ¡El Conejo sigue trabajando!
4: ¿Cómo? Última hora, nadie lo ponlo tiene.
5: Aquí, aquí,
4: trabajando para la prensa.
5: Eso es bueno,
4: ahí. Ponlo por ahí.
5: Ahí está.
4: Señoras y señores, acabado de recibir.
1: ¿Ustedes pensaban que Paponi se iba de vacaciones? No. El hombre sigue trabajando. Ya comenzaron a grabar la película Puerto Rico. Producida por él. Ajá. Protagonizada por él y su amigo René Pérez Calle 13. Señores, ¿sabe que esto se había hablado y hubo hasta una controversia? Porque pues habían dicho que no estaban recibiendo la ayuda del gobierno de Puerto Rico para producir la película en Puerto Rico. Ajá. Bueno, pues señores, ya comenzaron a grabar la película, pero comenzaron a grabarla en la República Dominicana.
2: Como debe de ser, donde hay apoyo.
1: Señores, se comenzó a grabar en República Dominicana la película Puerto Rico. Esto es una película que según ellos va a contar la historia de Puerto Rico.
0: Pero qué cómico, ¿eh? De Puerto Rico y se empieza a grabar en
1: República Dominicana porque no recibieron la ayuda económica por parte del gobierno de Puerto Rico ni de la Oficina de Turismo de Puerto Rico. Entonces, pues como en República Dominicana hay muchas similitudes, hay muchos lugares parecidos, pues pueden grabarla allá y empezaron a grabarla en República Dominicana. Dirigida por René Pérez, producida por René y por Bad Bunny y también, protagonizada también por el Conejo Malo Bad Bunny. Así que el Conejo no cogió vacaciones, terminó los conciertos y empezó a grabar esta película.
2: Eso va a ser todo un éxito.
1: Imagínate tú, por Puerto Rico, se va a llamar Puerto Rico. El cantante y productor puertorriqueño René Pérez, conjunto con otros, ¿verdad?, puertorriqueños, confirmaron este lunes que comenzó la grabación de la película Puerto Rico, que tendrá al también rapero boricua Benito Martínez Ocasio, conocido como Bad Bunny, quien va a ser el protagonista de la película.
2: ¡Atención, rata!
1: ¡Yo!
2: Tenemos que juntarnos para ir a Santo Domingo a grabar esa película con ellos. Que nos llamen, estamos disponibles.
1: Estoy disponible.
2: Sí, claro.
1: Hasta que camina cruzando la calle.
2: Exactamente. Lo hacemos de extra, de colmadero, de
1: seguro,
2: como
1: seguro.
2: Sea. Dile chinchorro en la esquina, lo que sea.
1: Vendiendo
2: capurria en la esquina, usted me avisa.
1: Bueno, pues ahí está, señores. El Conejo Malo no cogió vacaciones, ¿viste?
2: Así después, que se logra el éxito.
1: Y después dicen, ¡ay, qué suerte tiene ese muchacho!
0: Esa es verdad.
1: Después dicen, ¡qué suerte tiene ese muchacho! Oye, tiene todo el billete del mundo, tiene el éxito del mundo, puede cogerse 2 meses de vacaciones.
2: Dios sabe.
0: No,
1: después de estar 8 meses dándole la vuelta al mundo, ¿y qué hizo?
2: A grabar.
1: A trabajar.
2: Hay que seguir
1: trabajando. Enhorabuena, un aplauso para Benito Ocasio Martínez.
2: San Benito.
1: Como San Benito.
2: Yes.
1: Mira, hablando de otro muchacho que trabaja también.
2: Mucho.
1: Y que se ha ganado y se ha sudado todo el éxito que tiene ahora mismo, señores. Tírame la última hora.
4: Última hora, nadie lo
5: ponlo
4: tiene.
5: Aquí,
4: trabajando para la prensa.
5: Eso es bueno,
4: Ponlo por ahí.
5: Ahí está.
4: Señoras y señores, acabado de recibir.
1: Señores, llega 17 millones de vistas su canción ¿qué? En YouTube.
0: ¿Quién?
1: ¡Balvin la melodía!
3: ¡Ay! ¡Qué
1: bochinche!
3: ¡Guau!
1: Señores, la canción de Balvin Amnesia, señores.
2: ¡Ay, ay, ay!

0: claro, claro.
1: Oye, yo veo las entrevistas de este muchacho, la humildad de este muchacho en estas entrevistas, hablando de dónde vino, de las vicisitudes que pasó, del hambre que llegó a pasar también en su vida. Ah, para ahora estar, mire, en la cúspide del éxito.

0: ¡Zúmbala!
1: ¡Mesero! ¡Toque la canción!
0: Dale, ponle la avionera, ponle los centavos a la avionera.
1: Botoncito aquí en la mayoría. Esto hay que tomarlo con romo.
0: Sí, claro.
1: Bueno, señor.

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0: Eladio Carrión, te quiero más que ayer, sonando acá en el Circo de la Mañana. ¿Qué tal? Buenos días, son las 9:22 minutitos, excelente oportunidad, excelente oportunidad para que empecemos a hablar del crédito. 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

un clásico de la salsa. Hay que tocar unos clasiquitos de vez en cuando, claro que sí. Ahí estaba Doña Celia Cruz, Quimbara Quimbara, sonando en el Circo de la Mañana. Son las 9:34 minutos. ¿Qué tal? Buenos días. Miren, vamos a ver qué está pasando en este mundo loco.

0: Como por ejemplo, tú te imaginas, Mariela, tú te imaginas tú ser la dueña de tu propio pueblo. De tu propio pueblo.
1: A mis leyes.
0: Exacto. Tus reglas, tus leyes.
1: El que pisa territorio y se acata a mis...
0: Bueno, pues miren, señores, escuchen esto. Están vendiendo en California. Esto no es en un país loco por ahí, no. En California están vendiendo un pueblo completo. Y barato, déjame decirte, y barato, 6 millones de dólares nada más. Con 6 milloncitos, usted puede ser dueño de su propio pueblo, oye.
2: If you ever had dreams of buying up a town and sharing it with your friends and family, now's your chance. Just an hour outside of San Diego, the entire town of Campo, California is for sale.
0: Oye, eso, Campo, California, a un par de millitas nada más de San Diego, California. Oye, buena ubicación. Vamos a ver, Campo, California, así como Casa de Campo en República Dominicana.
1: Sí.
0: ¿Tú te imaginas? Casa de Campo, BJ. Vamos a ver qué tiene el pueblito, 6 milloncitos. Vamos a ver, por 6 millones, ¿qué tiene?
2: A 15-acre plot of land with 35 buildings, including 28 residential buildings.
0: Oye, me tiene 25 edificios.
1: Escúchale, para mudar a la familia.
2: Just an hour outside of San Diego, the entire town of Campo, California is for sale. A 15-acre plot of land with 35 buildings, including 28 residential buildings, its own post office, a church, VFW post.
0: Oye, tiene su propia iglesia, su propia oficina del correo. Tiene,
1: y le paga el gobierno, yo me imagino, si se ponen a trabajar, ¿verdad?
0: Mira, está bueno eso, espérate, un terrenito de 15 acres.
2: Sale, a 15-acre plot of land with 35 buildings.
0: Son 35 edificios, incluyendo 25 que son residenciales.
2: Including 28 residential buildings, its own post office, a church, VFW post, and even a border patrol facility.
0: Oh, hasta un cuartel de la patrulla fronteriza. ¿Por 6 millones?
1: Mudar la familia entera.
0: No, ¿para qué yo quiero la familia mía? Yo voy a tener eso.
1: Tienes que vivir con toda la familia. No,
0: yo empiezo a rentar esas casas y esos apartamentos. Empiezo a cobrar taxes y todo.
2: All for a cool $6 million. The town dates back to 1885. It became a U.S. Army base during World War II before being transferred into private property. It's being marketed not just as an investment, but as a chance to develop a community with untapped potential. Mm. And, you know, maybe even live out your own Schitt's Creek reality.
0: There you
2: If
0: go.
2: You ever had...
0: Oye, el pueblito completo con iglesia, correo, tiene su propio cuartel de la oficina fronteriza. Anda.
1: Carajo.
0: Por 6 milloncitos nada más.
1: Se parece al pueblo que nací en Salcedo.
0: ¿Ah? ¿Te imaginas tú? De que yo tengo mi... ¿Dónde tú vives? No, yo tengo mi propio pueblo. ¿Cómo? Sí, yo soy el alcalde, el gobernador, el presidente.
1: Sí.
0: El pueblo de Villa.
1: O sea, que la gente de pueblos pequeños, ¿verdad? Muy pequeños. Terminamos siendo relativamente famosos.
0: Sí, claro.
1: Porque todo el mundo te conoce en el
0: pueblo. Todo el mundo te conoce en el pueblo.
1: Tú te acostumbras que donde tú vives todo el mundo te conoce.
0: Mira quién está ahí. ¡Marielín!
1: Esa es la primera fama que uno tiene.
0: Fama de pueblo. ¿Y esa quién es? Esa es la hija de Doña Carmen, que va por ahí. Sí, esa es.
1: Lo peor es que tú no puedes hacer nada, porque tú cruzabas por una calle donde no te tocabas regresando del colegio y le decían a tu mamá, ¡ay, pillo la hija tuya por darle!
0: ¡Qué grande está esa muchachita! Pero si te ha hecho una mujer.
1: Seguro tiene novio.
0: Mira cómo esa muchachita explotó.
1: Ajá, sí.
0: Ay, señores. Bueno, pues noticia loca. En las afueras de San Diego, California, están vendiendo un pueblo, porque aunque es un pequeño, está considerado y certificado como un pueblo.
1: ¿Tú qué quieres ser presidente? Mira,
0: yo no quiero ser presidente.
1: Te puedes ser gobernador de ese pueblo.
0: Yo no quiero ser presidente, pero hey, por 6 millones estoy comprando mi propio pueblo con mis propias reglas. Y si no le gusta, pues múdese.
1: Este es mi pueblo.
0: Este es mío. Este pueblo es mío, aquí se hace lo que yo diga. A las 11 de la noche todo el mundo a dormir, vamos. A dormir todo el mundo a las 11 de la noche. Ay, bueno, pues noticias locas. Las afueras de San Diego, California, están vendiendo un pueblo. 30 y pico de edificios, iglesia, ¿qué más? Correo postal, Lo primero que yo haría sería abrir un supermercado rápido, rápido.
1: Se necesita obligatoriamente.
0: Tener nuestro propio supermercado.
1: Ay, no, pero ¿sabes por qué no me gustaría ser que fuera mi pueblo?
0: ¿Por qué?
1: Porque voy a tener mucho trabajo.
0: No, es de tu pueblo. Lo mira, bueno de tu pueblo es que tú puedes coger el día libre que tú quieras.
1: Sí, pero mira, luego tienes que atender el supermercado y saber, por lo menos tienes empleados, pero por lo menos tienes que saber cuándo llega la mercancía, manejarlo, todo lo demás, toda la logística. Ay, no, espérate.
0: No, pues yo voy a contratar gente. Voy a contrato a Mateo, contrato a Giancarlo, contrato...
1: Es verdad, y le
0: te
1: paga,
0: llevo a ti también.
1: Y le pagas con las rentas que te pagan.
0: Seguro, te llevo a ti también. Ah, montamos nuestra propia radio en nuestro propio pueblo.
1: Y somos famosos y los número uno.
0: Caminamos por la calle y todo el mundo nos... mira, ahí va, los número uno en el pueblo. Ay, señores. Noticias locas, noticias locas. Dime qué tú tienes por ahí, Marieli.
1: Mira esto, escuchen esto, señores. En un banco de donación de esperma, ¿verdad que sí? Sí. Ya saben que ahí pues donan para fertilización, todo lo demás.
0: Exacto.
1: Empezaron a perderse algunas muestras. Ajá. Y todas las semanas estaban perdiendo dos muestras, para ser específica, ¿cómo? ¿Verdad
0: en
1: que
0: un
1: sí?
0: Un banco de esperma de sangre, sí. Oh, de esperma de espermatozoide,
1: ajá,
0: okay.
1: Ajá, sí. Entonces, de donación, ¿verdad? De esperma. Entonces, ellos dijeron, bueno, ¿dónde está, verdad? El donde mantienen las muestras frías, que uh-huh. se le llama congelado, al final no es congelado,
0: exacto,
1: congelado.
0: Exacto, exacto.
1: Ellos empezaron y dijeron, vamos a poner una cámara. No era necesaria, pero pusieron la cámara.
0: Pero se está desapareciendo la esperma.
1: ¿Por qué se estaba desapareciendo?
0: ¿Dónde está la esperma?
1: Alguien está registrando cierta cantidad que no es.
0: ¿Dónde están los espermatozoides?
1: Ajá. ¿Qué okay. está pasando con algunos clientes? ¿Y qué crees?
0: ¿Qué pasó?
1: Agatha, ¿verdad? Bristol, de 27 años, ajá. fue descubierta
0: okay.
1: tomándoselos.
0: ¡No! Ella se estaba tomando los espermatozoides. ¡No!
1: Agatha Bristol fue descubierta consumiendo muestras de paciente extraída en el área de almacenamiento refrigerado. El personal administrativo detectó la desaparición ocurrente de material biológico.
0: Ella se metió en
1: se
0: el cuarto.
1: Se bebía dos por semana.
0: Y se bebía. ¡No! No, yo te aseguro que ella tenía alguna razón de que leyó en el internet que ajá, era bueno para
1: eso
0: algo.
1: Eso fue lo que yo pensé.
0: Sí. Ella leyó que tenía algo, pero ella trabajaba en el banco de esperma y se tomaba dos.
1: Sí.
0: Dos.
1: Ella almacenaba las muestras, pero obviamente eso lleva un registro. Claro. Obvio. Y cuando una
0: claro,
1: persona.
0: Este esperma es de Víctor Martínez, ok. Ajá. Este esperma es de Carlos Mateo, este ajá. esperma es de Giancarlo.
1: Ajá.
0: Entonces, y después pues, llegaba el viernes y la esperma de Víctor, ¿dónde está?
1: Eso lleva un control, claro, y se empezaron a desaparecer dos por semana. Pero qué. Yo no puedo decir todo lo que quiera decir aquí porque
0: ella
1: señores,
0: se
1: pero yo
0: tomaba la esperma y ella no sabe ni de qué hombre son esas espermas.
1: Y todo lo que trae, y todo.
0: ¡Agatha! Y lo cómico es que la cogieron en video. Ella, yo vi el video,
1: sí,
0: ella sentadita
1: en
0: ahí.
1: Video,
0: como estuviera tomándose un café. Sin cafeína, solamente la leche.
1: Yo les tengo que confesar que esta noticia, ¿verdad? Yo busqué esta noticia antes de venir para acá. Yo obviamente ni siquiera agua había tomado. Te juro que yo sentí el estómago
0: cara
1: malo.
0: De vomitar.
1: Sí, yo sentí. Y ahora que lo digo.
0: Ay, señores. Bueno, pues ahí está. Noticia loca. Sí, esta empleada del banco de espermas se tomaba dos semanales.
1: Semana.
0: Dos
1: seguro
0: semanales.
1: Ella dijo, no, porque eso da esto, da aquello. Leyó cuántas cosas. El internet está haciendo cosas con la gente.
0: Estoy seguro que le dijeron, no, eso es bueno para rebajar.
1: O estaba haciendo la dieta Kiro y solo consumía.
0: Proteína, proteína. Ella estaba en una dieta de proteína nada más, de proteína. Ay, señores.
1: Proteína láctea.
0: Este mundo está loco. Este mundo está loco, señores. Noticias locas.
1: Dios,
0: noticias locas en el Circo de la Mañana. Buenos días.

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0: Ay, señores, son las 9:49 de la mañana, 9:49 de la mañana. Vamos a ver qué está trending, de qué están hablando en las redes sociales.
1: ¿Qué está pasando en las redes? ¿Qué está pasando en las redes? Vamos con lo que está trending en el circo.
0: Bueno, pues miren lo que está trending ahora mismo, señor. Escuche esto. Atención, Tesla. La compañía Tesla dice que va a lanzar su robot Optimus para el 2027. ¿Qué hace Optimus? Ah, bueno, pues mire, Optimus va a ser su ayudante casero.
2: Lo necesito.
0: Tesla inició la producción de Optimus, su robot humanoide diseñado para realizar tareas y convivir en hogares. La compañía prevé comenzar su venta al público en el 2027, marcando un nuevo capítulo en la carrera por llevar robots directamente a nuestras casas. So, mira, Optimus, mira el video, tú lo puedes poner a que te camine el perro, mira. A Optimus, tú lo puedes poner a que te haga la cama por la mañana.
2: ¿Tú
0: te vas a trabajar y Optimus hace la cama?
2: No, pero tú sabes cómo yo tendría un robot de eso.
0: ¿Cómo?
2: Como con una caja fuerte, ¿verdad? Uh-huh. Que cuando tú vayas a dormir o
0: vayas, claro. Encierras el robot para que.
2: Claro, porque yo siento.
0: Para que a la medianoche no venga.
2: Yo siento que ese robot un día le va a pasar una chiripioca y se va a enloquecer.
0: María le quiere un robot, pero ella dice, por la noche lo quiero encerrar.
2: Claro, como una caja fuerte.
0: Yo no quiero estar durmiendo y que el robot salga caminando por la casa.
2: Claro, una caja fuerte bien, tú sabes, que tú lo entres ahí, prr, lo sientes y le cierres ahí con un código que no pueda nadie.
0: Y le quita la batería también, por si acaso.
2: No, o de encerrarlo, apagarlo, ¿verdad? Y encerrarlo, porque es que yo siento que a esos robots un día le va a dar una vaina, ¿verdad? Y entonces se van a meter y te van a hacer
0: Marieli
2: cosas.
0: Está pensando en la película I, Robot de Will Smith.
2: Sí. Y tú te imaginas también que tú te levantes al baño a beber agua y tú te encuentras a cosas para ahí como,
0: mira,
2: en contraluz.
0: Estoy viendo aquí el video porque ya Tesla publicó un video, se parece un poquito al robot de I, Robot, de la película de Will Smith, de I, Robot. Sí. Hasta eso se parece. No, pero ¿verdad? Nada, ellos dicen que tú vas a poder utilizarlo para caminar el perro, vas a poder utilizarlo para que sea babysitter. Tú lo dejas, mira.
2: Ay, no.
0: Sí, con la hija tuya. Mira, mami, yo me voy esta noche, voy para Sarandonga, tranquila, que te dejo aquí con el iRobot. Te dejo con Optimus.
2: Y Optimus haciéndole unos huevitos fritos.
0: Seguro. Y que, mami, tengo hambre. Pídeselos a Optimus, ¿para qué me lo estás pidiendo a mí? Optimus, hazle unos huevitos a la nena,
2: y
0: por favor.
2: Y yo me imagino que tú le programas las recetas, sí, por ejemplo, claro. ¿Verdad que sí? ¿Tú te imaginas de que tú le programas las recetas y todo?
0: Usted no tiene que buscar recetas, eso va a estar conectado ahí. Tú le dices, hazme un mangú y él va a buscar en la internet, ya va a saber cómo hacer el mangú.
2: Oye, nosotros nos estamos jodiendo con esta tecnología, señores.
0: Señores, estamos llegando al futuro. No. Mira, el video, el robot jugando con los nenes, el cuarto, ya no tienes que preocuparte por... O sea, literalmente los robots van a criar a nuestros hijos ahora también.
2: Ay, no.
0: Optimus limpia, estoy viendo video. Mira, Optimus corta la grama también.

0: Óptimo, si va de vacaciones, le saca los selfies a la familia.
1: Yo sé lo que van a hacer la gente más inteligente. Wow. ¿Tú sabes lo que va a hacer la persona más inteligente? Uh-huh. Que van a invertir un par de millones, se compran un par de Optimus y hacen una compañía de limpieza.
0: También. Optimus Cleaning. Optimus Cleaning, House Cleaning. Esa está buena. Esa está buena, te compra un par de Optimus. Bueno, no dice el precio, no dice el precio todavía, pero dice que Tesla ya comenzó la producción de los robots Optimus humanoides, diseñados para realizar tareas y convivir en los hogares. Dice que la venta al público comenzará en el 2027, pero no dice cuánto. No, tú tienes miedo de verdad.
1: Sí, claro.
0: No, yo no tendría miedo.
1: No, tú no, porque tú eres súper tecnológico. Yo compraría un Optimus. No, pero
0: yo con tal de quitarme a María encima quejándose, yo compro dos Optimus. Dos Optimus, María, te voy a comprar dos.
1: Y lo programo de que Optimus quita todos los zapatos que yo deje en el medio.
0: Optimus, te voy a comprar dos, María, dos. Uno para que limpie, el otro para que cocine. Tranquila, María, que vienen dos Optimus para el 2027.
1: Y uno para que monitoree tus compras por internet.
0: Ay, señor. Bueno, pues vamos a ver. Mira, Tesla, robots en casa de Tesla para el 2027.
1: Eso está raro. Sí. Está bueno, pero raro.
0: So, digo, lo bueno, me imagino yo que podrás monitorearlo en tu celular. Me imagino que viene con una aplicación también para que tú desde tu celular lo puedas controlar, sí. Le puedas dar instrucciones.
1: Sí, y tú le puedes decir, háblame con acento dominicano. No,
0: ya. Dije, Optimus, háblame sexy. Ya te fuiste por otro lado. Pero ahí está, eso para el 2027, para el 2027 dicen que Tesla va a comenzar a vender los robots.
1: No, yo tengo
0: Optimus.
1: Miedo.
0: Eso es lo que está trending.
1: Tengo mucho
0: señores.
1: Miedo.
0: No, tú de verdad no dejarías un robot. Yo sí. Yo tendría un Optimus.
1: Yo dije dormirme con una cosa por ahí andando en la casa. No, mi amor.
0: Lo puedes usar de guardia de seguridad, que por la noche esté vedando, nadie va a entrar a la casa, porque tranquila, Optimus está en la puerta.
1: Lo dejas
0: ahí a Optimus en la puerta del cuarto. Cierra la puerta, pero lo dejas afuera. O sea, nadie va a entrar a la puerta de tu cuarto.
1: No, ni que yo tuviera enemigos.
0: No, pero este es un ladrón.
1: Señores, pero esto tiene que tener seguramente alguna cláusula de compra. Porque imagínate hasta los que gobiernan el dulce, ¿verdad? Uh-huh. Para no decirlo. Se pueden comprar un par de ellos.
0: Sí, claro.
1: Y hacer
0: sí.
1: con eso. ¿Tú me entendías? Eso es peligroso.
0: Ahí está, señores. Eso 2027. Prepárense que vienen los robots. Hay que ver cuánto. Eso se ve caro. Eso no va a costar.
1: No importa. Siempre hay un rico que inventa.
0: Estos Optimus. Estoy seguro que estos Optimus van a costar fácil de 20,000 para arriba. Y cuidado si no más.
1: Imagínate una persona que agarre 1,000,000, hace una inversión y crea una empresa con eso. Por eso yo me imagino.
0: Con robots nada más.
1: Sí, yo me imagino que por eso tienen que tener algunas cláusulas de compra.
0: No lo puedes usar para cuestiones comerciales. El consumo personal nada
1: claro,
0: más.
1: Claro, porque si no, entonces se acabó el empleo.
0: Ay,
1: para las personas.
0: Señores, bueno, pues ahí está, señores. Lo que está trending en las redes sociales, Tesla ahora, di que con humanoides.
1: Ay, qué miedo.
0: Humanoids en las casas. Mira qué bien, me voy de vacaciones. Y Scooby, tranquilo que Optimus lo va a cuidar. Tranquilo que Optimus lo va a sacar a caminar, Optimus le va a dar comida y Gabriel también se queda con Optimus, tranquilo.
1: Ay, no.
0: Gabriel
1: no.
0: Y Scooby, los dos se quedan con Optimus.
1: Se acabó el pagar hotel para Scooby.
0: Me voy, María, vamos de vacaciones y el nene se queda con Optimus, tranquila. Y el perro también se queda con Optimus. Optimus, nos vamos, venimos la semana que viene. Asegúrate que el niño coma, que se acueste temprano, ¿ok?
1: Y Optimus te dice con una voz, tú lo programas. Exacto. Dice, programado para cuidar a Gabriel.
0: Exacto, y Scooby.
1: Y Scooby. 2 semanas. El periodo termina en 36 horas con él.
0: Vaya bien, mi jefe, vaya bien.
1: Así como esa película cuando va a pasar algo. Ay, bienvenidos, señor, al mundo de Optimus.
0: There you go. Ay, mira, vámonos de aquí ya que esto se acabó. Vámonos de aquí que esto se acabó. Señores, gracias por la sintonía. Gracias por acompañarnos. Gracias por hacernos los número uno. Regresamos mañana miércoles a la misma hora por el mismo Vaticanal. Por ahí viene Jessica Reyes. Después viene Guillo el Loquillo. Después viene Daddy Flow. Y nosotros regresamos mañana a las 6 de la mañana. Marieli, el besito. Señores, nos vemos mañana a las 6 de la mañana.

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1: Astro
0: cuerda.
1: Del Soccer dice adiós, que se retira. Y yo pienso que tiene que ver con su papá. Te voy a contar quién es en minutos por aquí por la mega.

0: cabina se encendió. Va a tener a Don Omar y también va a tener a Despacha. Aquí la melodía. El 9 de octubre, chicas, en tu música.
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0: ¡Sacasa! ¡Qué rico! Llegamos a septiembre, que bajen las temperaturas un poquito. What's up, Jessica, en tu radio. Y esta hora no es como cualquier otra hora, mi amor. No, mi amor. Esto lo hacemos back to back con música para ti, libre de comerciales aquí en La Mega.
1: Un aplauso para mami y papi, porque en verdad rompieron.

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Mientras tanto, música de la India.

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0: ¿Cómo está ese primer día de septiembre? How do you feel? Ya las doñas están preparando el coquito, los pasteles. I hope so. Don't forget us. 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

Seguimos con mucha música para ti en tu martes en la tarde, mi amor. Primer día de septiembre en camino. Tengo Héctor Lavoe, H y Machete. Tengo Víctor Manuel y Joel Santos. Pero antes, Dalvin, la melodía que llega a nuestra área. Ya es en octubre. Tickets en tu música, app.com.

ellas ya fueron al beauty salón, se cambiaron las uñas para colores así de otoño y todo eso. Todavía no vas de camino. Ok, con la tarjeta de tu esposo, all good. Seguimos con más música en La Mega. Pobre Dios.

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Me encanta cuando te dan la oportunidad de hacer un meet and greet. Lo que pasa es que cuando llegue a Mass Mania, a Santander Arena, Lucha Libre Mexicana, van a tener un meet and greet, which is included in the tickets. 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

0: espinas.
1: Oye, sí, últimamente cuando sales a comer ves más mocktails, más cervezas sin alcohol y más gente diciendo, no, yo no voy a tomar. No te lo estás imaginando. Tengo números sobre eso en breve. Mientras, Bachata Heights, aquí en La Mega.

En Entérate con Jessica, la gente está tomando menos alcohol. Gallup dice que ahora solo 54% de los adultos en Estados Unidos dicen que toman, uno de los niveles más bajos que han registrado desde que empezaron a medir esto en 1939. Y yo creo que es que la generación Gen Z, they're like, we're not drinking. Vamos a tomar Red Bull y café. Eso fue Entérate con Jessica.

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Mr. Maluma, quien se prepara para gira WhatsApp, escuchas la Mega, claro que sí, la Mega 101.7 Allentown y la Mega 92.9 Reading. Te cuento desde ya que traigo música para ti de Puerto Rican Power, tengo J Balvin y también los Toros Van.

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Entérate con Jessica, Lionel Messi, he's like, I'm done with this. Voy a poner punto final a mi etapa como jugador de la selección de Argentina a mis 39 años. Él dijo lo siguiente: después de este tiempo que pasó desde la final, pensándolo mucho, quiero comunicarles a todos que me retiro de la selección. Y muchos piensan que esto tiene que ver porque hace unas semanas falleció su papá. And maybe he's just reflecting, thinking, you know, I did what I had to do. Yo tengo mi plata. Yo voy a gozar mi familia. Y eso es lo más importante at the end of the day, la familia.

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Burger Lager, que está. Buenas tardes, Pensilvania. Buenas tardes, New Jersey. Llegó papá, como siempre, 3 a 7. Con un montón de música, salsa, merengue, bachata, reggaetón. La mega mezcla a las 5. Llega el Colorado mezclándote de espalda, de frente y de lado, comenzando el mes de septiembre. ¡Uy! Vamos arriba, los Loquillo News, lo viral del día. Un montón de contenido para ti con Ryan Castro. Dale, en vivo en tu radio por la mega Zumba. Come on, Ryan.

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1: Mi corillo, Team Loquillo de la Mega, esta hora. Para. Atención, mucha atención. Una empleada de un banco de espermatozoides. Chamaca de 27 años. La arrestaron. Porque estaba tragando las muestras, mano. Ok, ella se estaba tragando el trabajo, literalmente. Esto fue en Bakersfield, en California. ¡Amiga! Eso era para dar vida, no para que te tragaras la vida, muchacha.

más música, más variada en tu radio en este martesito de Alita Taco Tuesday por la Mega. Señores, ya lo saben, lo escucharon esta mañana y el que no lo escuchó se lo digo ahora. 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
1: Ya lo saben. Atención, mucha atención. Viral el video donde el exponente de la música urbana, RKM, mejor conocido como Rakim, estuvo en una pelea de boxeo este fin de semana con William Cruz en Puerto Rico, en el Coliseo Rubén Rodríguez. Mano, le dieron tremendo knockout. Bueno, el golpe, de verdad que... La gente no sirve con los comentarios de las redes. Le pusieron down, si no tengo de tu piel, down. Como la canción que yo cantaba en Rakim y Ken White. Ay, tú.

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Ahí tenías ese super temazo nuevo de El Pavarotti de la Salsa, Tito Nieves. Se llama Bailemos. Recuerda que hay boletos para Dalvin, la melodía también que llega a Redding. 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Dale, compra el tuyo, no te quedes fuera. Dalvin, la melodía llega con el tema que se ha convertido en número uno mundialmente. Se llama Amnesia en la Mega. Dale.

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Chula Bandolera, charlatana, juguetona, cosa chula, nena linda de la mega, la que se pega en vivo en tu radio, en vivo en la aplicación Tu Música App y en vivo en el website tumusicaapp.com. Vamos arriba, mi corazón.

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1: Mi corillo, Team Loquillo de la Mega. A esta hora, para. Yo creo que tú escuchas esto. ¡Ey! Atención, mucha atención. Ok, hay un video que está viral en las redes sociales. Búscame Facebook, Instagram, TikTok y yo lo quiero en tu radio. De este chamaco, esto fue en Colombia, un accidente que hubo. Un accidente inusual. Pero literalmente esta guagua de esta pública, literalmente fue la que lo salvó. El chamaco tuvo un accidente, la motora salió volando y el chamaco cayó literalmente dentro de la guagua. Bueno, es inexplicable. Ustedes tienen que ver el video. Accidentes así locos que tú has visto, cuéntame. Ay, Tuti. Más música con Ruby.

Más música de la que te encanta, como esa de Omar Courts, que es otro palo que suena en la mega. 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
1: Mi corillo, Team Loquillo de la Mega. Atención, mucha atención. Ok, hay una predicción publicada en el 1960 por un científico y sus colegas vuelven a llamar la atención con todo esto al decir que el 13 de noviembre de este año 2026 aparentemente y alegadamente se acaba el mundo. Endeúdate, viaja, haz lo que te dé la gana. Porque aparente y alegadamente, según este pana, el 13 de noviembre es el fin del mundo. ¡Ay, Tuti! Sigo con Mark Anthony en la Mega.

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0: ¿Cuándo? Ahora. Vamos arriba. Llegó el martesito de Alita. Taco Tuesday para ti, baby. 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Gracias por el cariño, gracias por el apoyo. Vámonos con una hora enterita del Colorado, mezclándote en vivo con La Mega Mezcla. ¡Ay, Tuti!
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2: Seguimos, papi. Seguimos. Uy. Activando a Pensilvania y a New Jersey como tiene que ser. ¿Ok? Vámonos con los saludos de la Mega Mezcla. A esta hora de la tarde. Saludito para Raisa, para Erika, para Brenda. Saludito. A Pito, que está activo a esta hora también. Saluditos para Rey. ¿Quién más anda por ahí? Dímelo, David. ¿Están activos? Saluditos para Junior, que están mecaneando. ¿Quién más anda por ahí? Saluditos al corillo de los barberos de Lancaster también, que me escuchan a través de la aplicación de música app. Tengo un corillo en Harrisburg también, que están pegaditos, ya tú sabes. Vámonos con más de La Mega Mezcla. ¡Ay, Dudy! Estás escuchando.

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pasado. Otra hora con más música, más variedad, más contenido para ti por la Mega, la que se pega en vivo en tu radio, la aplicación Tu Música App y el website tumusicaapp.com. Llega el palo mundial de Darwin La Melodía, que viene a cantarlo a Red Independiente para tu oportunidad de ganar boletos en cualquier momento. Dale, ahí tú.

De frente, de espalda, de lado, como siempre, en vivo en tu radio por la Mega, la aplicación Tu Música App, el website tumusicaapp.com. Día Nacional de los empleados y las empleadas de hoteles. Y los que se pasan visitándolo, ¿ah? Y se hacen los santos. ¡Ay, Tuti! Y yo lo quiero estar en tu radio, con

0: se vaya.
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Corillo, saben que llega Dalvin la Melodía a Reading y vamos a hacer algo simple, sencillo. La primera persona en este momento a través del 610-432-6342 que me diga el nombre, el título de esta canción, la primerita, papi. Yo tengo un par de tickets. Dale, vamos arriba. La amiga se pega. Esto es para

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Y en cualquier momento te voy a regalar boletos aquí en La Mega. 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

Mi corillo, me voy, me largo. Por ahí viene DJ Daddy Flow. En la mañana te levanta con el circo, como siempre. Luego de eso llega Jessica Reyes. Y yo vengo a las 3, como siempre, con música, variedad, contenido, entretenimiento, lo viral del día, los Loquillo News. Y a las 5, la mega mezcla. ¡Ay, dude!

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Hola, hola, hola, mi gente preciosa. A través de la 101.7 FM, todo Liga y Bali. Saludos, buenas, buenas, buenas noches, buenas noches, buenas noches, bonito. Sabroso el Supermancito. Sonando en tu radio. Llegué, llegué, llegué, llegué. Hola, mi gente de Reading. Saludos, mi gente de Reading. Buenas noches. Hola. 92.9. Hola, buenas noches. También los que me escuchan a través de la aplicación. Tu música app. Tu música app. Tu música app. Ahora en salsa. Vámonos con César Pil. César Pil. Ella no se va. Ella se queda. Ella se queda aquí. En la que se pega.

Llega Frank Reyes.

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Contento, contento, contento en el trabajo y donde quiera que estés escuchando la mezcla con este servidor, DJ Daddy Flow. Wow, wow. 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A donde quiera que vayas, a cualquier parte del mundo, ahí nos escucha bonito, bonito. Así que descarga esa aplicación para que nos lleve a fuego. A toda hora, escuchando el circo de la mañana a partir de las 6 de la mañana. Así que tranquilito, quieto. Vámonos con Bad Bunny. Nueva York subiendo. Pero algo diferente, una mezcla diferente así.

0: la mezcla. Y cuando es, tú sabes que cada vez que tú me digas, Daddy Flow, yo quiero escuchar esto y esto. ¿Cómo que cuando es? Cuando tú digas, tú eres el que manda, va a seguir. Vámonos con la bachata, vámonos con bachata ahora, bachatas. Número uno en salsa, merengue y mucho más. DJ Daddy Flow mezclándote bonito, bonito, duro, duro, a fuego. La voz de la ternura, Zacarías
1: Ferreira.
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4: Recibamos con un fuerte aplauso a Ruby Vélez.
5: ¡Aplauso, carajo!
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Rubby Pérez, la voz más alta del merengue, que Dios lo tenga en la gloria en sus santas manos. Un artista con la voz alta, pero siempre vivirá en nuestros corazones. Así que una mezcla de merengues bonitos, sabrosos, ahí a fuego, está en sintonía. En la que se pega duro, duro, duro, el Supermancito, bonito, bonito. DJ Daddy Flow, dándote vibras positivas a través de la 101.7 FM, todo Lehigh Valley. A través de la 92.9, todo Reading. Ya tú sabes que esta es la estación que te lleva a grandes eventos. Te lleva a viajar. Escucha el Circo de la Mañana. Y esta radio, esta estación, te lleva a muchas cosas buenas. Aparte de darte buena música, buena vibra positiva, estamos para que ustedes sean felices escuchando esta estación. ¿Está bien? Cero mucho bla, bla, bla. Ahora con más. Aquí está el Torito.